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Atravesamos desiertos, glaciares, continentes, el mundo entero de extremo a extremo. 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Encontramos sueños. 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

Al comienzo del barroco español, durante el reinado de Felipe II, en julio de 1583, un decreto de los alcaldes de Casa y Corte de Madrid prohibía bailar la zarabanda bajo pena de 200 azotes y 6 años remando en galeras. 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

0: octubre de 1766, el Tribunal de la Inquisición en lo que sería luego México, emitió un edicto público ordenando que nadie cantara ni bailara el chuchumbé, bajo pena de excomunión y castigo ejemplar. Décadas después, en 1807, un bando del gobernador de Montevideo, Francisco Javier de Lío, resuelve prohibir los bailes, tangos y candombes de los africanos y sus descendientes. Después, en 1913, Giuseppe Sarto, que fue el Papa Pío X, prohibió explícitamente que se bailara el tango en ambientes católicos y en eventos eclesiásticos. Lo consideraba una danza procaz e impura.
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En Puerto Rico, en 1995, se presentó la Ley 112, que permitía incautar casetes de reggaetón. La Operación Centinela, que se llamaba, afectó directamente al género urbano y a productores como Playero, DJ Nelson y DJ Negro. La policía hacía redadas en tiendas de discos. Se argumentaba que el género y la danza que lo acompañaba eran vulgares por su contenido sexual. Pero ahora se baila en todo el mundo, sin el más mínimo disimulo. Así que, a mover ese...

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Uy, las 3:20, ¿qué charla te he dado?

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3: 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Caracol.
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0: Coño, tú te estarás tomando tu cervecita, ¿no? Que no me enteré yo, ¿eh?
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1: Paso para Facundazo Taibo, Colombia.

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posicionamiento de país, nadie va a venir a salvarnos. Nadie. Tenemos una posición cómoda e individual ante la vida. Cada ciudadano tiene derecho a pelear contra ese Estado. Y sin embargo, seguimos rindiendo un tributo y un respeto a esa clase alta dueña del poder.

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0: ¿no? que afrontan las centrales nucleares europeas.
1: En Medio Oriente, mientras las negociaciones de paz entre Washington y Teherán continúan estancadas, Estados Unidos disparó contra un buque de bandera panameña que intentaba saltearse su bloqueo de los puertos iraníes. Y es esta tensión iraní-estadounidense. La explicación fue este martes de un episodio curioso ocurrido el pasado 8 de julio. Donald Trump confirmó que en esa fecha, al regresar de la cumbre de la OTAN en Turquía, debió cambiar de avión en secreto debido a una amenaza iraní. Natalia Olivares.
2: El misterio queda intacto, pero el Washington Post agrega los últimos elementos para esclarecer este episodio sobre el pasado 8 de julio y las operaciones de seguridad de la Casa Blanca. Donald Trump, al dejar el territorio turco tras la cumbre de la OTAN en Ankara, debía viajar a bordo del avión presidencial. Las cámaras filmaron su ingreso al Air Force One, de donde fue sacado a escondidas antes del despliegue y en breve fue puesto a bordo de un contenedor. Su equipo de seguridad ponía en marcha un plan para evadir una eventual amenaza de asesinato por parte de Irán. El mandatario estadounidense fue trasladado discretamente a otro avión militar, un C-32A, que despegó de Turquía con destino a Reino Unido. La operación tenía como objetivo evitar que el avión presidencial se convirtiera en un posible blanco. El Air Force One continuó su recorrido con periodistas y miembros de la delegación estadounidense mientras Donald Trump viajaba en el segundo aparato. Esto ocurrió en un contexto de fuertes tensiones entre Washington y Teherán, y este episodio pone en relieve el nivel de seguridad desplegado alrededor del presidente estadounidense durante sus desplazamientos internacionales y también que los periodistas fueron mantenidos a bordo de un avión supuestamente peligroso.
1: Hasta aquí la actualidad en RFI.
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1: Todd Blanche, ex abogado personal del presidente de Estados Unidos Donald Trump, juró su cargo el lunes en presencia del mandatario, convirtiéndose formalmente en fiscal general tras haber ejercido como fiscal general interino. Un informe de Yago Martín.
5: On this vote, the yeas are 50, the nays are 49. The nomination is confirmed.
6: Con 50 votos a favor y 49 en contra, Todd Blanche superaba el difícil proceso de confirmación del Senado para convertirse en el próximo fiscal general de Estados Unidos. Blanche defendió al presidente Donald Trump en tres casos penales, entre ellos el caso de los pagos no declarados a la exactriz de cine para adultos Stormy Daniels, que terminó en condena. Es por ello que la doctora Estefanía Cruz Lera, experta del Centro de Investigaciones de América del Norte de la UNAM, no le extraña que Trump haya apoyado una figura tan cercana para ocupar este puesto.
7: A mí me parece que las prioridades ahorita del gobierno de Estados Unidos, porque al final el fiscal general pues también es la cara del gobierno en todos los casos o todas las investigaciones de justicia que se tengan que llevar a cabo, me parece que por ahora Donald Trump va a afianzar esta parte de perseguir a estos grandes carteles que él ha nominado, ¿no?, como grandes amenazas para Estados Unidos. Entonces creo que viene un endurecimiento de la política de seguridad de Estados Unidos en los próximos meses. Y aparte, bueno, ha dado resultado, ¿no? Mientras que por otros raseros, como sería la guerra en Irán, pues a Donald Trump le ha ido bastante mal, pues en términos de seguridad, de detener a capos, le ha sido redituable.
8: Are you and President Trump friends?
9: I'm his lawyer.
6: Este nombramiento generó dudas en el seno del Partido Republicano. Aunque votó a favor, el senador John Neely Kennedy llegó a preguntarle a Blanche si era amigo de Trump o si el presidente le había pedido alguna vez hacer algo ilegal.
7: La crítica que se ha hecho al nombramiento es que él ha hecho declaraciones de que a veces el Departamento de Justicia en Estados Unidos se utiliza como cacería de brujas, no tiene independencia, y bueno, esto con base en su experiencia, ¿no?, con hacia las investigaciones que se hicieron sobre el propio presidente durante el mandato anterior. Entonces, parece que tiene poca confianza institucional y bueno, pues eso al final entre los senadores causa desconfianza.
8: Do you have a sense why he fired your predecessor?
9: I have no idea.
6: En la misma sesión, el senador demócrata Chris Coons también cuestionó la imparcialidad de Blanche, ya que durante su periodo como subsecretario del Departamento de Justicia creó un fondo monetario para ayudar a aliados del presidente, como los acusados por el asalto al Capitolio.
7: Bueno, el Partido Demócrata considera que de ahora en adelante, bueno, el Departamento de Justicia pues va a perder independencia y bueno, va a servir para los intereses o la agenda personal del presidente. Donald Trump tiende a interpretar al margen de las leyes, ¿no? O sea, se basa más en interpretaciones que en hechos jurídicos, entonces consideran que, bueno, ahora el Departamento de Justicia operará así.
6: Estefanía Cruz Lera recuerda que la actitud errática de Trump lo hace imprevisible, por lo que nada asegura que Blanche dure eternamente en el puesto.
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1: En nuestra programación especial de verano los invitamos a volver a escuchar esta entrevista al dúo cubano afincado en París, Somos Nai.
11: Escala en París, Aida Palau.
12: Bienvenidos a todos a este programa de Radio Francia Internacional y France 24, que hoy dedicamos a la música latina con un grupo formado en París por dos artistas cubanos. Se trata del dúo Somos Nai, que ya ha publicado 5 singles y está preparando su primer disco. Tienen múltiples influencias que vienen de la pop, como Madonna, de la música electrónica, pero también de ritmos más tradicionales, como el candombe o el bolero, y hasta se cuela la influencia de clásicos como Rachmaninoff o Bach. Hoy hacen escala en París, Somos Nai, formado por Anahí Díaz-Ite y José Ramón Piti Cabrera. Bienvenidos a los dos.
13: Hola, muchas gracias.
12: Bueno, primero de todo, querría preguntar, ¿cómo nace este proyecto, Anahí? Por lo que tengo entendido, tiene que ver una plaza cualquiera de París.
13: No, la verdad, esto fue algo que se fue dando poco a poco, no fue premeditado, no fue algo que nos pusimos y nos dijimos vamos a hacer algo juntos, entonces fue naciendo poco a poco. Y la verdad que fue con el primer tema, Duele, que no sabíamos, yo fue una noche así que me dio por escribir, que tuve esos deseos, y escribí un texto, y sin saberlo, pues después nació Duele, la canción, nuestra primera canción, yo pienso que fue ahí.
14: Hacía tiempo que ya yo había notado sus aptitudes para cantar y lo bien que se le daba esto. Ella tenía muchos deseos de escribir, hacía tiempo estaba también como dándole vueltas por la cabeza esta idea, y sí habíamos comentado la posibilidad de hacer algo juntos, pero como dicen ahí, fue con Duele. Yo regresé, vi que había pasado esta canción, este texto, y pues nos pusimos a trabajar. Fue algo que ocurrió naturalmente.
12: Sí. Pues esto fue en 2018, el encuentro, y luego con la pandemia.
13: Exacto, justo después vino la pandemia, que nos permitió tener todo ese tiempo para seguir desarrollando otras ideas que nos venían también, y así fue una cosa tras otra que empezó a
12: de forma muy natural.
14: La verdad, sí, la verdad sí.
12: Os no. Teníais que encontrar, ¿no? Dos cubanos parece, que se encuentran en el Distrito 20 de París, predestinados.
13: Sí.
12: Ya sé que es difícil, porque además a los artistas no os gusta para nada estar encasillados en un género musical, pero ¿qué influencia se cuela más en Somos Nai?
14: Musicalmente nosotros tenemos influencias de toda Latinoamérica. La música cubana, por supuesto, es presente, pero Anahí tuvo un viaje muy lindo con su familia por Latinoamérica, y yo pienso que en su casa se oía también música de diferentes
13: muchísimo,
14: tipos desde
13: de
14: niña.
13: Diferentes estilos.
14: Y bueno, pues la música tradicional latina, sea cubana, o sea la cumbia, o sea el candombe, está muy presente en la música que hacemos. Esto mezclado a sonidos un poco más electrónicos.
12: Bueno, sus temas se han reproducido en las plataformas digitales, según las últimas cifras, 1.500.000 veces. Tienen unos 80.000 oyentes por mes, de media, va oscilando a 100.000. Sí. Y hay un tema en concreto que los propulsó, y no me extraña porque es un tema muy pegadizo, y que se llama La mano. Le escuchamos. No me meten.

0: Bueno, Anaí, ¿por qué este tema ha tenido tanto éxito? Cuéntanos.
1: Bueno, este tema, primero yo pienso también, bueno, la música, que es muy bailable, ¿no? Muy, da ganas de sabrosita, ¿no? De moverse. Pero también cuando escuchas la letra, bueno, parece una cosa así simple, pero te das cuenta que hay un mensaje detrás también, bastante femenino, que es contra la violencia hacia las mujeres y la falta de respeto que hay, que pasa muchas veces contra las mujeres.
0: Agresiones entonces, sexuales, sí, manosear a las
1: lo
0: chicas.
1: Lo que sea, claro, cualquier clase de todo ese tipo de falta de respeto hacia la mujer. Y bueno, nos gustó hacerlo una historia, contarlo como una historia sencilla, pero vehicular ese mensaje igual detrás, en el baile.
0: Es
1: todo
0: algo...
1: eso bailando, pero...
0: para que entre mejor el mensaje,
1: exacto,
0: ¿no?
1: Exacto.
0: Es una canción comprometida, pero no os motiva solo el compromiso en vuestros temas.
1: No, de verdad se dio... fue una inspiración, vino así, realmente, como se dice... empezamos a crearla.
2: Nos gusta aprovechar de nuestras canciones para pasar mensajes. Uh-huh. Pero estos mensajes no han sido planeados. Pues vienen, son cosas en las que creemos, experiencias de vida, emociones, cosas que queremos compartir con nuestro público. Uh-huh.
0: ¿Qué les dicen estos números de reproducciones sobre dónde se escucha más Somos Nai? ¿Hay algún país que les ha sorprendido? ¿Dónde se les escucha más?
1: Que fue Brasil.
2: Bueno, el primer país donde se escucha es Francia.
1: Ahora es Francia, exacto.
2: Y es muy lindo saber que a pesar de que hacemos un proyecto en español, se está siendo escuchado donde vivimos.
1: Exacto.
2: Pero sí, un país que nos sorprendió,
1: Brasil.
2: Es Brasil porque no hablan tampoco español y no estamos allí. Entonces, es muy lindo.
1: Pero genial,
2: que se escucha
1: una gran felicidad, sorpresa y alegría, sí. Nos encanta.
0: Vuestros orígenes marcan claramente las temáticas de vuestras canciones. Anaí, tu historia familiar incluye Cuba, Uruguay...
1: por el lado de mi madre, sí.
0: Un paso por Perú.
1: Perú también,
0: Francia,
1: sí,
0: donde vives desde muy jovencita, 12 años, 11 años...
1: Llegué con 12 años y medio, sí.
0: Esta historia de migraciones, esta trayectoria está muy presente en temas como Candombe. Explícanos de qué manera influye ese candombe uruguayo.
1: Candombe, bueno, imagínate, es la historia de la inmigración un poco y de nuestras vidas y de nuestro... sí,
2: nuestro recorrido.
1: Nuestro recorrido también. Y el tambor con todo, lo llevamos dentro, no. Fue como evidente también. Fuimos a Uruguay en un viaje de vacaciones y yo lo llevé a las famosas llamadas, que son los carnavales de allá, de Montevideo. Y bueno, ya enseguida a él le encantó y nos dijimos, habría que hacer un tema con este ritmo.
0: Son ritmos que vienen de África por los esclavos.
1: Viene de, claro, de los afro, pero quedó en Uruguay. Concretamente, el candombe se quedó en esa zona.
0: Piti, ganó un premio a los 14 años con Chucho Valdés, grabó con Raúl Paz a los 17 años, llegó a París en 2005, estudió en el Conservatorio Amadeo Roldán de La Habana. ¿Cómo influye y de qué puertas le abrió ese conservatorio y cómo influyó Raúl Paz en la decisión de quedarse aquí?
2: Muchacha, el conservatorio en Cuba es fuertísimo. Yo tuve la suerte de haber estudiado música en mi país. Y seguro, mira toda la lista de pianistas interminables, pianistas y otros instrumentos también interminables. Entonces sí, seguro que la formación allí fue excelente. Maestros como Mera Teresa Pita o Héctor Ochoa, que estuvieron conmigo desde mi niñez y que me enseñaron todo lo que sé. Luego este premio sí me abrió un montón de puertas, así conocí a Raúl un poquito después. Raúl, grabé este primer disco con él, me invitó a hacer su gira aquí en Francia y pues una cosa llevó a la otra. Yo aprendí a hablar francés antes de vivir acá, gracias a estas giras, y pues me empezó a salir más trabajo, me empecé a sentir parte de aquí. Como decimos en candombe, ¿de dónde es uno? ¿De dónde uno viene o de dónde uno está?
0: Donde uno quiere,
1: ¿no?
0: Donde quiere,
1: exactamente.
0: Yo soy donde quiero, ¿no?
1: Sí.
0: Hablando de los músicos cubanos, ¿cómo está la situación de esos músicos? No sé si tenéis contacto con los músicos de la isla, que vive una asfixia muy grande, mucha tensión en estos últimos tiempos.
2: Sí. Bueno, la música siempre ha sido privilegiada en Cuba porque siempre hemos tenido la posibilidad, por ejemplo, de viajar, llevar ese mensaje de música al mundo entero, sí. Y pues eso también es un respiro para la gente, ¿no? Para poder ayudar a sus familias cuando regresan a Cuba, regresan con algo que, que ayudar, ¿no? Entonces sí, hay muchos músicos que cubanos, amigos, que están ahora por aquí, por Francia o en Europa. Estamos todos regados por ahí, como defendiendo ese mensaje.
0: ¿Cómo es el proceso creativo? Porque sois pareja, digamos, profesionalmente y también en la vida real. ¿Cómo lo hacéis?
1: Bueno, no hay regla, la verdad. Eso es, yo qué sé, viene una idea y la compartimos cuando viene algo de idea, de inspiración y si nos gusta empezamos a trabajar sobre ella. Pero no hay realmente una regla de que tú haces esto y yo lo otro. Y no, y hacemos
0: para
1: realmente...
0: Eso hay que ser muy compatibles, ¿no?
2: Y sí,
1: yo pienso.
2: Hay que ser muy compatibles.
1: La vida real.
2: Algo muy lindo que tenemos en este proyecto es la mirada del otro. Si yo propongo una idea musical, Anaí siempre está ahí, ¿eso me gusta o no?
1: Claro.
2: Y lo mismo pasa con los textos, estamos corrigiéndonos el uno al otro en permanencia.
1: Sí, por eso.
2: Y eso es lo que nos ayuda también a...
0: ¿Podríamos decir que la música latina está de moda? Porque hemos visto algo inédito en la Super Bowl, en la media parte, un espectáculo en español de Bad Bunny, es el artista con más reproducciones en las plataformas digitales. Incluso raperos aquí, yo he visto que rapean en francés, introducen de vez en cuando frases... En español, sí, ¿está de moda?
1: Se ha puesto bastante de moda, sí. Suerte música. Para nosotros, ¿eh? Porque...
2: La música latina está de fiesta.
1: Está en la fiesta.
2: Es lindo que esté pasando eso y que el mundo esté dándole un espacio a este tipo de música. Y pues nada, ahí estamos nosotros tratando también de llevar nuestro granito de arena, nuestra contribución.
0: Bueno, pues muchísimas gracias, Anaí Díaz Ite y Piti Cabrera. Les deseamos todo lo mejor.
2: Muchas gracias.
0: Bueno, y vamos a aprovechar que les tenemos aquí, que tenemos un magnífico piano para despedirnos con la interpretación de uno de sus temas que va a formar parte de ese disco que va a salir muy prontito y que se llama Rinconcito. Les dejamos instalarse. Y muchísimas gracias a todos ustedes por habernos acompañado. Recordemos que Somos Nai están sacando estos días un nuevo videoclip, qué rico, y que además el próximo 4 de marzo actúan en París en el local Mistanguet. Hasta pronto, amigos.
1: Ya, vamos. Sí.

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0: 2 de la tarde en París de este miércoles 12 de agosto. Bienvenidas y bienvenidos a un nuevo informativo de Radio Francia Internacional. En los controles nos acompaña Steven Elsley y estos son nuestros titulares.
1: Jessica Brumec.
0: A contrarreloj, Colombia intensifica la búsqueda entre los escombros mientras en breve se cumplen las 48 horas desde el terremoto, horas clave antes de que se reduzcan las esperanzas de encontrar sobrevivientes y en las que equipos de ayuda internacional aún aguardan luz verde para ingresar al país. En Venezuela cierra la primera jornada de diálogos entre el gobierno y la oposición, jornadas en que la situación de los presos políticos fue uno de los temas claves sobre la mesa. Y este 12 de agosto se vuelve noche en España, país que se prepara para observar su primer eclipse total de sol del siglo, sobre todo en la llamada España vacía, que espera una avalancha de turistas. Hasta aquí los titulares del noticiero de Radio Francia Internacional, que encuentran también en rfimundo.com. Colombia amanece este miércoles intensificando las tareas de rescate cuando se cuentan ya casi 48 horas desde el terremoto de magnitud 7.4 que sacudió varias ciudades de la región cafetera y del Pacífico y que ya se ha cobrado la vida de al menos 241 personas. Horas críticas en la búsqueda de los cerca de 200 desaparecidos antes de que se reduzcan las probabilidades de encontrar sobrevivientes. Vamos a Cali, donde rescatistas y voluntarios trabajan entre los escombros, pero las tareas avanzan a ritmo lento. ¿Por qué está siendo tan difícil? Lo cuenta Cristian Perdomo, bombero rescatista en Cali, entrevistado por Paola Ariza.
2: Hemos estado atendiendo emergencias en 3 puntos críticos de la ciudad, pues nos han manifestado que hay aparentemente señales de vida, pero realmente las búsquedas han sido infructuosas. Y hemos seguido en maniobras de rescate, de ahí remoción de escombros, y en maniobras de búsqueda técnica, pues con el objetivo de mirar si hay vida. Todavía no han entrado los medios caninos porque la zona está muy contaminada. La población, los ciudadanos ayudan mucho y traen mucha agua y mucha comida, pero a veces obstruyen mucho la escena, entonces eso dificulta las labores de limpieza y remoción de escombros. Al momento los organismos del socorro están trabajando en remover algunos escombros, remover víctimas, ya hay maquinaria amarilla removiendo. Digamos que las horas que en este momento transcurren son críticas porque pues ya las señales de vida cada vez son menores y cada vez se encuentran menos personas con vida y más cuerpos de gente sin vida.
0: Escuchábamos la palabra del bombero rescatista Cristian Perdomo sobre las dificultades para acelerar el rescate de los sobrevivientes en Cali. Aún en esta situación y con el tiempo corriendo en horas clave, Colombia no muestra mayor interés en dejar entrar a equipos de ayuda internacionales. El gobierno enfrenta críticas y hay preguntas de por qué no ha formulado justamente pedidos de ayuda formales, más allá de la asistencia financiera que sí aceptó desde el primer momento. Críticas que intentó también apaciguar el vicepresidente, José Manuel Restrepo, quien anoche declaraba que 12 naciones han anunciado el envío de ayuda humanitaria y de equipos de rescate. Asociaciones internacionales siguen atentas, aunque algunos aseguran que el gobierno colombiano está desplegando recursos suficientes para hacer frente a la crisis, como lo considera Christophe Moreau, presidente de la Asociación Solidarity International French Emergency.
3: Según la información de que disponemos, el gobierno colombiano está gestionando la catástrofe en general de manera adecuada y con recursos bastante considerables. Las zonas afectadas son la ciudad de Cali, el eje cafetero y el departamento del Chocó. En cuanto a la ciudad de Cali, tenemos contactos locales que nos han indicado que ya se ha realizado la mayor parte del trabajo. Aunque todavía quedan algunas personas bajo los escombros, en general los equipos de rescate sobre el terreno están en condiciones de hacer frente al volumen de trabajo que hay que realizar con carácter de urgencia. Y hoy esperamos noticias sobre el departamento de Chocó, del que no teníamos casi información.
0: Escuchábamos al presidente de la Asociación de Solidaridad Internacional Francesa de Emergencia, Christophe Moreau. La tragedia azota al país mientras continúa la crisis de violencia. 2 guerrilleros han sido abatidos en las últimas horas.
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7 y 40, estamos conectados con ustedes, con la música iberoamericana y del Caribe, que tenemos los 90.4.fm. Estamos escuchando la canción Desierto en esta mañana un poco fría en la capital, pero con la buena música, la música iberoamericana y del Caribe, que tenemos los 90.4 FM Stereo. Vamos a estar en una franja musical para que usted pueda pedir su canción a través del WhatsApp 324-137-1393. 324-137-1393. Por ahora escuchamos esta canción de Desierto. Recuerde que somos la UD, la verdadera alternativa de la radio.

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Al comienzo del barroco español, durante el reinado de Felipe II, en julio de 1583, un decreto de los alcaldes de Casa y Corte de Madrid prohibía bailar la zarabanda bajo pena de 200 azotes y 6 años remando en galeras. 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

septiembre de 1766, el Tribunal de la Inquisición en lo que sería luego México, emitió un edicto público ordenando que nadie cantara ni bailara el chuchumbé bajo pena de excomunión y castigo ejemplar. Décadas después, en 1807, un bando del gobernador de Montevideo, Francisco Javier de Lío, resuelve prohibir los bailes, tangos y candombes de los africanos y sus descendientes. Después, en 1913, Giuseppe Sarto, que fue el Papa Pío X, prohibió explícitamente que se bailara el tango en ambientes católicos y en eventos eclesiásticos. Lo consideraba una danza procaz e impura. Por mover la cintura.

En Puerto Rico, en 1995, se presentó la Ley 112, que permitía incautar casetes de reggaetón. La Operación Centinela, que se llamaba, afectó directamente al género urbano y a productores como Playero, DJ Nelson y DJ Negro. La policía hacía redadas en tiendas de discos. Se argumentaba que el género y la danza que lo acompañaba eran vulgares por su contenido sexual. Pero ahora se baila en todo el mundo, sin el más mínimo disimulo. Así que, a mover ese...

10:02 de la tarde y comenzamos, de la mañana, perdón, y comenzamos con música iberoamericana y del Caribe en Loud Stereo 90.4 FM. Yo le doy la bienvenida a este gran espacio de música, sin embargo, le cuento. Desde aquí, desde la UD 90.4 FM Stereo, hemos estado también muy al pendiente de toda la información acerca de lo que viene sucediendo en materia de los desastres naturales que han ocurrido en estos días. Así que en el transcurso del día estaremos también informándoles un poco sobre todo esto que viene pasando y cómo podemos realizar esos aportes desde Bogotá. Contarle también y contarles a ustedes también que la Universidad Distrital en este momento tiene a disposición la sede de la Macarena, en donde están recibiendo todos esos insumos médicos, todas esas donaciones para llevarlas a los diferentes territorios del país. En unos minutos yo le comparto toda la información para que usted la tenga muy presente. Un excelente día para todos y estaremos aquí muy pendientes de esa situación. Por ahora continuamos con música iberoamericana y del Caribe. Mi nombre es Lorena Gutiérrez y aquí estoy acompañándolos en este gran espacio. Marta Gómez, mi muñeco.

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1: 40 guitarras y las voces de ustedes, vamos a hacer esta canción que se llama Amiga del Dolor.

0: 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Muchas gracias. Muchas gracias. 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

10:25 de la mañana, estamos en los 90.4 FM, esto es música iberoamericana y del Caribe. Cien fue un proyecto musical que también viene aportando a la música latinoamericana del país y a la música también del mundo. Le cuento que estamos aquí en Música Iberoamericana y del Caribe compartiendo mucha música con usted. Como le decía al principio de la hora, vamos a estar compartiendo información importante más adelantito sobre a dónde usted puede llegar a hacer sus donaciones, a dónde usted puede llegar a hacer también a llegar pues esto para atender esa situación problemática en los diferentes departamentos del país en cuanto a este terremoto ocurrido el pasado 10 de agosto. Yo más adelantico le estaré compartiendo toda la información. La Universidad Distrital Francisco José de Caldas también está poniendo a disposición la sede de la Macarena, pero más adelantico ya le comparto bien la información para que usted lo tenga en cuenta y pueda sumarse a esta iniciativa. Recuerde, somos La Voz Estéreo, la verdadera alternativa de la radio.

10:37 de la mañana en los 90.4 FM. Estamos escuchando a 69 Nombres, grupo de rock formado en la ciudad de Barranquilla, Colombia, y actualmente radicado en Bogotá. Una gran banda que desde 2017 tiene también trabajos musicales bien interesantes, como esta canción, este cover de ¿Por qué te vas?, un gran clásico de la música. De la música, pues, de los años 70, años 80, esa música que tal vez sus padres o mis padres escuchaban en su momento. Bueno, y recuerde, estamos aquí en Laud Estéreo muy, muy pendientes de toda la situación que viene sucediendo en las diversas regiones. Recordarle que estamos a disposición para que usted pueda también escribirnos a través del 324-137-1393, nuestro espacio de WhatsApp oficial pensado para que usted participe con nosotros en este gran espacio de música iberoamericana y del Caribe. Que la música también nos siga uniendo en estas situaciones tan difíciles que vive el país. Lo dejo con Amor Esencia, una gran canción en los 90.4 FM, la verdadera alternativa de la radio.

10:46 de la mañana en los 90.4 FM, Aterciopelados con Gozo Poderoso, una gran canción también para recordarnos eso importante de unirse en ese ritual de amor un poco. Es básicamente unirse siempre por lo que es importante para uno y recordar que la música siempre será esa bandera de amor. 10:47 de la mañana, en unos minutos ya estaré comunicándoles la información para que usted tenga en cuenta puntos de acopio en Bogotá en el marco del sismo que acaba de suceder el 10 de agosto. Horas cruciales estos días, estas horas cruciales para poder atender estos desastres. Así que usted tiene la posibilidad de poder llevar sus donaciones, de poder estar en diferentes espacios en Bogotá. Le vamos a compartir la información en unos minutitos para que la tenga muy presente. Estos son los 90.4 FM, la U de Estéreo, la verdadera alternativa de la radio.

10:55 de la mañana y vamos despidiendo este espacio de música iberoamericana y del Caribe en los 90.4 FM, contándoles que la Universidad Distrital Francisco José de Caldas, en todas las sedes de la Oficina de Bienestar Universitario, estará recibiendo donaciones para las personas damnificadas por el terremoto. Usted puede donar alimentos no perecederos y de consumo rápido, como agua embotellada, pastillas potabilizadoras, arroz, pasta, harina, granos como lentejas y frijoles, atún o sardinas enlatadas, leche en polvo, barras de cereal, galletas y frutos secos, medicamentos e insumos médicos, analgésicos y antiinflamatorios como ibuprofeno, acetaminofén, paracetamol, diclofenaco, amoxicilina, ácido clavulánico, cefriaxona y muchos más, productos de higiene y cuidado personal y aseo básico como desodorantes, pastas dentales, toallas sanitarias y protectores, pañales para bebés y para adultos mayores, además de toallitas húmedas y elementos de apoyo y resguardo como cobijas, ropa en buen estado, linternas LED con pilas de repuesto, muletas, bastones o sillas de ruedas en buen estado. Recuerde, no solo esta contribución ayuda a diferentes regiones del país, sino que también contribuye un poco al alivio del dolor que están viviendo los territorios. Recuerde, somos La Voz de Estéreo, la verdadera alternativa de la radio. Mi nombre es Lorena Gutiérrez, ha sido un honor acompañarlos durante esta hora y estaremos compartiendo más información en las siguientes horas de música iberoamericana y del Caribe. Abrazos fuertes, mucha fuerza en este momento álgido del país.

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6: Muy buenos días a todos nuestros oyentes y a quienes nos siguen por Facebook Live y YouTube, así como a Lorena, que como siempre nos acompaña todas las mañanas, aquí desde el Máster de Lupa Laboral UD, el espacio académico de análisis donde observamos el mundo del trabajo, la seguridad social, la seguridad y salud de los trabajadores y la protección de los derechos de los mismos en Colombia y en el mundo desde una mirada crítica, jurídica y social. Soy Guillermo Alfonso, dándole los buenos días para todos nuestros oyentes. Sean bienvenidos a una nueva emisión de Lupa Laboral UD, el espacio de qué impacta a todo lo que tiene que ver con el mundo del trabajo desde esta mirada jurídica, social y humana. Hoy vamos a abordar un tema que en estos días ha sido bastante complejo en nuestro país. Hemos venido sufriendo una serie de eventos sísmicos que nos han llevado a tener hoy un estado de emergencia social y un estado de desastre en Colombia. Y precisamente pues es muy importante que podamos entender un poco el tema de hoy, porque esto puede marcar la diferencia entre una situación de emergencia controlada y una verdadera tragedia. La prevención y la seguridad en los eventos sísmicos y terremotos. Todos sabemos que Colombia es un país que tiene una gran actividad sísmica, que tenemos movimientos telúricos prácticamente todos los días en menor o mayor escala, y que además pues no podemos nosotros predecir ni tampoco evitar los terremotos con alguna exactitud que nos permita poder tomar algunas medidas mucho más drásticas frente a la prevención de los mismos. Pero sí hay la forma de prepararnos frente a las consecuencias que estos generan, ¿no? Y cuando ya hablamos de este tema de seguridad en el trabajo, la pregunta no es solamente qué hacer cuando se ocurre un sismo, sino qué estamos haciendo para que esos sismos no sean tan impactantes como nosotros los hemos vivido últimamente. Para conversar sobre este tema, tenemos hoy un invitado con una amplia trayectoria en la gestión del riesgo, emergencias y la prevención de desastres. Hoy nos acompaña el doctor Santiago Aristizábal Molina. Él es administrador de empresas, especialista en gerencia de seguridad y salud en el trabajo, magíster en gestión del riesgo y desarrollo, además de que es fundador y gerente de ESS SAS y miembro de la Junta Directiva y Gerente de Raicos S.A. Y además tiene más de 20 años de experiencia en la gestión del riesgo y la prevención de emergencia. Doctor Santiago, bienvenido a La Lupa Laboral UD.
7: Hola, Guillermo. Muy buenos días. Muchas gracias por la invitación. Encantado de estar acá en La UD Estéreo, en este programa tan interesante de La Lupa Laboral. Y bueno, encantado de poder compartir algo de información y conocimiento el día de hoy. Muchas gracias.
6: Gracias a usted. Bien, nuestro programa es muy corto, doctor, y por eso no me voy a extender tanto en cosas, y quiero como que iniciemos ya como con lo más básico, ¿no? Realmente, ¿qué podemos entender frente a la gestión del, o más bien, qué podemos entender de lo que es la gestión del riesgo frente a un movimiento sísmico o un terremoto?
7: Bien, Guillermo, muchas gracias. De antemano les pido excusas por la voz, que estoy un poco agripado en estos días, pero voy a intentar pues como responder de la mejor forma. Guillermo, tenemos algo muy importante, y es que en nuestro país desde el 2012 aproximadamente estamos hablando de la gestión de riesgo ante emergencias y desastres, ya desde un ámbito enmarcado en la ley 1523. En el 2012 surge esta ley y por primera vez en nuestro país tenemos una ley de gestión de riesgo ante emergencias y desastres. Y esta ley nos empieza a cambiar un poco la dinámica y la forma de pensar y actuar frente a estos temas, y nos enmarca en tres capítulos principales muy grandes, que es el conocimiento del riesgo, la reducción del riesgo y el manejo de la emergencia y el desastre. Antes de esta época, habíamos venido hablando mucho en el país acerca de prevención de riesgos, prevención de desastres, prevención, o solamente se hablaba de la respuesta y de responder frente a una emergencia y un desastre. En este contexto, donde tenemos esos tres capítulos, esos tres pilares fundamentales de conocimiento, reducción y manejo, hay un capítulo fundamental que es el conocimiento del riesgo. Y todo el conocimiento del riesgo nos abre a nosotros una gran cantidad de posibilidades para poder prevenir precisamente alguna emergencia o algún desastre que se pueda llegar a presentar, ya sea en nuestro territorio o en las empresas en las cuales nosotros estamos. En el marco del conocimiento del riesgo, se enfoca principalmente en algo muy importante, y es la identificación de amenazas. Posteriormente, una evaluación y análisis de las amenazas, una identificación de vulnerabilidades, un análisis de vulnerabilidades, y es aquí donde tenemos ya un nivel de riesgo. Y en esta primera parte, que es la identificación y análisis de amenazas, es un capítulo muy grande que anteriormente tal vez no se tenía tan presente, pero en el marco de esta ley y otras que también salieron, tenemos ya todo un marco conceptual de cómo hacer y qué debemos hacer frente a la identificación de amenazas principalmente.
6: Aquí hay una situación, y es que nosotros en Colombia, o incluso creo que en muchas partes del mundo, pensamos que no hay forma de prevenir un riesgo porque está transversalizado por la inevitabilidad, la forma, es decir, no se puede evitar, y además de eso también, pues porque nunca se puede predecir, ¿no?, la imprevisibilidad, es decir, en qué momento se va a dar. Frente a esto, dos cositas quisiera como preguntar así. Una, ¿podemos prevenir un terremoto? Primera cosa. Y la segunda es que también siempre nosotros pensamos que lo mejor es esperar a que pase. ¿Esa es una concepción válida o es errada?
7: Bien, pues lo primero es, no se puede prevenir. Es algo que nosotros no podemos controlar y está enmarcado dentro de una amenaza de origen natural, las cuales son muy difíciles de llevar a cero, más cuando estamos ubicados en nuestro país. Y es aquí donde esta identificación de amenazas es tan importante, y la identificación de amenazas a nosotros nos da mínimo dos clasificaciones, mínimo. Pueden haber más, pero mínimo dos clasificaciones. Unas de origen natural y otras de origen antrópico. Las de origen antrópico son generadas por el ser humano y las de origen natural, pues generadas por la naturaleza. Las que son generadas por la naturaleza, es muy difícil reducirlas a cero. La materialización de esas amenazas es muy difícil. Sin embargo, podríamos evitarlas trasladándonos a otro país, tal vez, o a otro territorio en el cual uno considere que allá no puede llegar movimiento sísmico. Sin embargo, nosotros estamos ubicados dentro del Círculo de Fuego del Pacífico o Anillo del Fuego del Pacífico. Se puede encontrar en diferentes fuentes de literatura unos nombres parecidos. Y es aquí donde confluyen varias placas tectónicas, las cuales afectan todo este círculo de fuego del Pacífico. Entonces, la respuesta frente a prevenirlo, pues no, no tenemos la forma de prevenirlo, no tenemos la forma de evitar que esto suceda. Pero lo que sí podemos hacer es prepararnos para que el desastre no sea tan grande o se minimicen las consecuencias de la materialización de esta amenaza, que es el movimiento sísmico. Eso sí lo podemos hacer. Y con respecto a la segunda pregunta, y es que si debemos esperar a que esto pase, pues no necesariamente nosotros debemos esperar a que el movimiento sísmico pase. Y eso sería una acción un poco equivocada, ya que nos convertiría en una persona en modo espectador. Adicionalmente, nosotros sí podemos hacer varias cosas durante el movimiento sísmico. Primero que todo, podemos buscar protegernos, buscar unas zonas que pueden llegar a ser seguras, intentar estar lo más cerca del suelo para no perder nuestro punto de equilibrio, esperar de forma atenta a si se está cayendo algún elemento que nos pueda llegar a afectar y posteriormente empezar a actuar para saber si evacuar o no evacuar. Entonces, durante el movimiento sísmico no necesariamente es totalmente quieto y fue totalmente espectador, sino hay unas acciones básicas principales a las cuales uno se puede enfocar en ese momento. Sin embargo, es muy importante saber en dónde estamos. Es muy diferente estar en una edificación que ha sido construida bajo la NSRI, que es la norma sismo resistencia, a estar tal vez en una edificación que no cumple con la normatividad, que tal vez no fue construida de una forma muy legal, por así mencionarlo, que de pronto no sabemos si la licencia de construcción realmente fue lo que se construyó o no, a estar tal vez en una zona rural, tal vez un potrero, aislados, en donde seguramente se va a mover mucho, pero tal vez no tengo elementos que me vayan a caer. Y se ha podido demostrar en la mayor cantidad de movimientos sísmicos que la mayor cantidad de heridas se presentan por los elementos que se caen y por elementos no estructurales, como pueden ser lámparas, librerías, elementos que se pueden llegar a caer, como también algunos aires acondicionados, las mismas fachadas de los edificios, o también lesiones que se presenten cuando las personas se mueven por las escaleras y bajan por las escaleras durante el movimiento sísmico, tienden a caer también. Entonces, es muy importante, Guillermo, recordar todo el capítulo del conocimiento del riesgo, conocer e identificar las amenazas a las cuales nos vemos expuestas, conocer en dónde estamos, conocer la infraestructura en donde estoy. Apenas llego a un sitio que sea público, que normalmente yo no estoy ahí, identificar cuáles pueden llegar a ser los puntos seguros y si realmente puede ser más seguro estar adentro o fuera. Pero es algo que no se puede generalizar y depende mucho de la infraestructura en la cual estemos en ese momento que llega a suceder esta emergencia.
6: Frente a estos aspectos que plantea, doctor, digamos que hay cosas que podemos hacer y que no las tenemos muy claras. Exactamente, ¿qué sí podemos prevenir dentro de un terremoto o de un evento sísmico, cierto? ¿Y cuál es, y realmente cómo lo podemos hacer?
7: Bien, pues ahí entramos en un capítulo, Guillermo, muy grande también, que es la vulnerabilidad y qué tan vulnerable soy yo como persona, qué tan vulnerable es la infraestructura frente a un movimiento sísmico, qué tan vulnerable es mi población, qué tan vulnerable es mi comunidad, qué tan vulnerable es mi ciudad, qué tan vulnerable es mi país. Y esto pues es un tema supremamente amplio y no se podría dar una respuesta general para todos, ya que como lo hemos venido hablando, es muy personalizado, depende de en dónde estoy. Entonces, Lo principal es revisar cuál es la infraestructura en la que estoy. Si la infraestructura en la que estoy está construida y diseñada bajo la NSREGES, que es la norma de sismorresistencia que está actual en nuestro país. ¿Qué tan anclados o no están los elementos que están dentro de esta infraestructura y que pueden llegar a caer? Entonces hay todo un capítulo grandísimo frente a la prevención. Y aquí nos vamos hacia otro capítulo que es ¿en dónde estoy yo? Estoy en una institución educativa, estoy en una institución universitaria, estoy en un hospital o una clínica, estoy en mi casa, ¿dónde estoy? Si estoy en una clínica o un hospital, hay todo un capítulo grandísimo frente a seguridad de paciente y frente a los planes de gestión del riesgo hospitalario, en donde todos estos elementos que se pueden llegar a caer, ya sea encima de los pacientes o encima del personal asistencial, deben estar anclados. Por eso es que nosotros también vemos algunos elementos como los carros que se utilizan para llevar elementos en una clínica, tienen varios seguros, las camillas tienen que estar aseguradas, entonces se le pone un freno a las ruedas también, los equipos de monitoreo de los pacientes están anclados hacia las paredes y no están fáciles de retirar, en pro de que cuando llegue a suceder un elemento, una materialización de una amenaza como en este caso el movimiento sísmico, no se caigan encima de los pacientes o el personal asistencial. Si es en una institución educativa de menores de edad, entonces debemos revisar todos los elementos que se puedan llegar a caer sobre los menores y cuál es el espacio que se utiliza frecuentemente. Y así, frente a las demás opciones y características en las que nosotros estamos, en los restaurantes, centros comerciales y espacios públicos, pues este capítulo es supremamente grande. Todo lo que tiene que ver con luminarias, todo lo que tiene que ver con las zonas de restaurantes, todo lo que tiene que ver con bandejas, con mesas, con elementos de cocina, con elementos cortopunzantes, pues todos estos tienen que estar muy bien anclados y evitar que se conviertan en un proyectil en el momento del movimiento sísmico. Entonces, en la fase de prevención que me estaba preguntando Guillermo, todavía hay un capítulo gigante frente a las condiciones de la infraestructura en la cual estoy. Pero adicionalmente, también saber cómo voy a actuar en ese momento, toda una parte de procedimientos y toda una parte de cómo he construido los procedimientos, ya sea dentro de mi empresa o dentro de mi comunidad, frente a cómo debemos actuar. Si se va a activar una alarma, si no se va a activar una alarma, si vamos a evacuar, si no vamos a evacuar, de qué forma nos vamos a comunicar después de qué es lo que vamos a sostener. No sé si alguien de pronto han visto algunos videos y demás, en los ámbitos hospitalarios empiezan a sostener los equipos y empiezan a sostener y a proteger el paciente y empiezan a protegerse entre todos. También vimos algunos ejemplos, hemos visto algunos ejemplos que en algunos jardines y colegios se ha hecho un anillo de seguridad con las personas rodeando a los menores de edad y un montón de acciones que son muy bien estructuradas para ese momento. Entonces, de qué forma vamos a actuar es muy importante, que es toda la parte de procedimiento. Y posteriormente, ¿qué vamos a hacer después de? Recordemos que un movimiento sísmico nos puede generar otras emergencias también derivadas de este movimiento sísmico. No solamente es el movimiento sísmico y tal vez la caída de algunos elementos, sino posteriormente podemos tener algunas fugas de gas, podemos tener cables rotos, podemos tener fugas eléctricas también, podemos tener fugas de líquidos, podemos tener fugas de agentes contaminantes. Si estamos en una industria química, farmacéutica y demás, pues podemos tener algunos elementos que no deberían salir, algunos gases que también pueden estar en el ambiente. Entonces, de ahí para allá se desprende otro gran capítulo.
6: Cierto, ¿no? Realmente las vulnerabilidades que se presentan previas e incluso posteriores a los eventos son muy fuertes y precisamente a esto está encaminada como la siguiente pregunta que iba a plantear, doctor, y es precisamente dónde está la mayor vulnerabilidad. ¿Está en las estructuras físicas, en las personas, en las organizaciones, o en la misma falta de preparación para poder afrontar este tipo de eventos?
7: Bien, Guillermo. Eso es una pregunta incómoda, pero muy honesta, y tal vez la respuesta puede ser un poco maluca, pero no, la mayor vulnerabilidad casi siempre está en las personas y en la organización, no en el concreto. ¿Y a qué nos referimos con esto? Y es, si la estructura está diseñada y construida bajo la norma sismorresistencia, puede ser que los elementos no estructurales sean los que vayan a afectar a las personas. Ahora bien, si nos vamos un poco más hacia atrás y podemos revisar de qué forma se construyó el edificio o el sitio en donde yo estoy, y si realmente las personas que debían construir esta edificación la construyeron con los memorias de cálculo, licencia que fue autorizada y demás, y si los, por así mencionarlo, el papel y la realidad coinciden, por ese lado estamos bien. Y es aquí donde digo que puede ser un poco incómodo, y es si las personas que toman la decisión de no construir una infraestructura bajo la normatividad actual o bajo la normatividad responsable, pues la falla es de las personas. Y la vulnerabilidad no es del concreto, sino de la ausencia de responsabilidad de las personas que tomaron una decisión de construir quitando ciertas cosas, ahorrando en ciertas cosas, o tal vez pasándose por encima la licencia de construcción que les dieron. Y esto lo menciono porque nos hemos dado cuenta a lo largo de esta experiencia profesional que empezamos a, por ejemplo, hacer un plan de gestión de riesgos y le pedimos los planos a las empresas. Y ellos nos envían los planos para que nosotros podamos empezar a construir ciertos estudios. Y bueno, cuando nosotros trabajamos en los planos, decimos, bueno, tienen que evacuar por acá, por allá, tan, tan, tan. Cuando vamos a revisar la infraestructura, les decimos, bueno, pero ¿dónde está esta salida de evacuación que está acá? Ah, no, esa nunca la construyeron. ¿Cómo así que nunca la construyeron? Si están los planos que están autorizados con la licencia de construcción. No, pues no la construyeron y así llevamos más de 10 años. Entonces tenemos o hemos encontrado ese tipo de complicaciones y vulnerabilidades. Otro es los cambios estructurales que le puedan llegar a generar a la infraestructura. Entonces, pues, si la infraestructura fue construida para albergar 300, 400, 800 personas, pues no podemos albergar 1000, 1200, 1500. Si la infraestructura es una infraestructura hospitalaria, no podemos convertir una zona de atención de pacientes en bodega, o no deberíamos. O si esa zona fue destinada para bodega, ahí no deberíamos meter pacientes. Y es ahí donde, desafortunadamente, la mayor vulnerabilidad la dan en ocasiones las personas cuando toman ciertas decisiones no basadas en la normatividad vigente, en el conocimiento, en llamar a los expertos. Y la ley 1523 y el decreto 1071 nos da todo un marco muy grande frente a los estudios técnicos detallados que nosotros debemos hacer cuando encontramos una amenaza o un nivel de riesgo alto en el cual debemos trabajar frecuentemente. Entonces, también otro tema es la vulnerabilidad organizacional, que aparece cuando, pues, un plan existe y tal vez es un plan copiado y pegado de una empresa X o una empresa Y. Nunca lo han conocido, tal vez nunca lo han implementado, pero pues ahí lo tenemos para cumplir la auditoría. Y también la improvisación frente a tenemos que hacer algo, entonces hagamos cualquier documento, hagamos cualquier simulacro, hagamos cualquier capacitación porque tenemos que cumplir. Pero lo bueno o la buena noticia es que todo esto se puede corregir con inversiones muy bajas o tal vez con a veces con inversiones cero, y es actuar de buena forma, cumplir de buena forma, realmente leer los documentos, construir los documentos y los estudios entre las personas que habitan una sociedad o están en una empresa o tienen una infraestructura. No esperemos a que alguien venga y lo haga por nosotros. Claramente hay asesores, consultores y demás que vamos a las empresas, hacemos los documentos, pero la idea es construirlos con las personas que conocen la infraestructura, que van a operar este documento. Y estos planes no son documentos estáticos, sino son documentos que día a día se tienen que actualizar.
6: Es cierto, hay a veces mucha irresponsabilidad y precisamente hablando de esto de la infraestructura, uno ve sobre todo en estas copropiedades que la gente llega, compra un apartamento y comienza a hacer una serie de arreglos locativos, cambiar paredes y demás, y nunca piden una licencia a pesar de que están obligados, y con eso lo que están generando es precisamente eso, ¿no? Debilitando la estructura por hacer ver más bonito su apartamento su zona de habitación. Un tema bastante complejo. Bien, y eso que quede para la reflexión. Doctor, vámonos un poco al plano laboral porque pues ya nos cogió el tiempo. Es que es tan corto aquí el tiempo que no, yes. No nos quedan muchas cosas por hablar. Frente a este tema, ¿qué papel juega la prevención, la preparación y respuesta a emergencias en las empresas?
7: Bien. Pues Guillermo, es un papel muy grande. Recordemos que normalmente todo lo que hagamos en las empresas también lo podemos permear o ajustar o implementar también en nuestras casas y en nuestras sociedades. Y en las empresas es donde empiezan a surgir una gran cantidad de conocimientos que también podemos extrapolar a nuestra vida diaria y cotidiana. Y adicionalmente a eso, pues tenemos toda una columna vertebral muy grande y la prevención, preparación y respuesta a emergencias actualmente lo metemos dentro de todo un plan que se llama Plan de Gestión de Riesgo de Emergencias y Desastres. El decreto 1072 del 2015 nos da todo un marco, estratégico en el cual nos dice cómo debemos construir nuestro plan de gestión de riesgo de emergencias y desastres para las empresas públicas y privadas. Y bajo este rasero, pues nosotros tenemos que entrar a tener una columna vertebral y un corazón muy grande, y es esa identificación de amenazas y análisis de vulnerabilidades. Es el corazón del plan de gestión de riesgo o el plan de preparación y respuesta a emergencias o el plan de emergencias o bueno, como lo queramos llamar. Sin embargo, pues es un componente de todo este plan muy grande. Entonces, el corazón del plan de gestión de riesgo de emergencias y desastres es un muy buen análisis de amenazas y vulnerabilidades. No es un copiar y pegar, no es solamente tener una lista y chequear una lista, es realmente reunirse con la empresa, es realmente reunirnos entre nosotros como compañía y decir, bueno, esto sí puede pasar, esto no puede pasar, a esto nos vemos expuestos o a esto no nos vemos expuestos. Y es un poco, Guillermo, lo que hemos encontrado a lo largo del tiempo y es documentos de análisis de amenazas en donde dicen, caída en alturas, pero es una empresa que tiene un solo piso, que nunca se han trabajado en alturas y demás, y lo califican. O empresas que están en Bogotá y dicen que la amenaza tsunami se puede materializar y está. Entonces, pues, que un tsunami llegue a Bogotá es muy, muy, muy poco probable. Si llega a Bogotá, pues ya creo que la mitad del mundo estamos muy mal. Pero son cosas como estas, Guillermo, y desafortunadamente regresamos al punto anterior y la falta de profesionalismo de algunas personas hace que copien y peguen documentos en donde siguen quedando análisis, de una fábrica con datos de un hospital, datos de una clínica, hablan de pacientes y no hablan de trabajadores y demás. Entonces, ese corazón y la buena identificación de amenazas y vulnerabilidades es el corazón que nos va a permitir disparar cuáles son las medidas de reducción del riesgo y las medidas de manejo de la emergencia del desastre. Si nosotros hacemos un mal trabajo en la identificación de amenazas y análisis de vulnerabilidades, vamos a tener unas medidas de reducción del riesgo que tal vez no tienen nada que ver y unas medidas de manejo de la emergencia del desastre que tampoco tienen nada que ver. Y vale la pena en este momento recordar, Guillermo, que el riesgo en los temas de gestión de riesgo de emergencias y desastres está dado mínimo por dos variables, la amenaza y la vulnerabilidad. Es igual al riesgo. Un poco diferente a lo que manejamos normalmente en seguridad en el trabajo. Tenemos el riesgo eléctrico, el riesgo locativo, el riesgo, y lo que hacemos es analizarlo, medirlo y tomar unas medidas de reducción. Acá tenemos dos variables, mínimo dos variables, amenaza o vulnerabilidad es igual al riesgo. Si alguna de esas dos variables la volvemos cero, ya no tenemos riesgo. Y es ahí donde nosotros trabajamos, en las amenazas y las vulnerabilidades. No trabajamos en el resultado final, que es el riesgo, sino en las dos variables, que es el resultante, es el riesgo. Entonces, es un poco diferente a seguridad en el trabajo. Y es ahí donde nosotros nos enfocamos a trabajar, en las amenazas y en las vulnerabilidades. También hay otras variables adicionales, dependiendo de la literatura y dependiendo en donde estemos trabajando, que son los elementos expuestos, el tiempo, exposición y otras variables adicionales. Pero principalmente tenemos amenaza por vulnerabilidad es igual al riesgo. Entonces, no trabajamos solo en el riesgo, sino trabajamos en los factores que multiplicados nos generan este riesgo principalmente. Entonces, pues es muy importante.
6: Doctor, antes de despedirnos, como una última pregunta, toda vez que ya el tiempo nos cogió, ¿cómo logramos generar una cultura de prevención frente a emergencias de este tipo en las empresas? Porque vemos que hacemos simulacros, normalmente un simulacro al año, todas las empresas se guían por lo que dice la 1072, y hagamos el simulacro anual y ya, y no todas están haciendo realmente un papel consciente de la cosa. Pero ¿cómo lograr esa cultura de prevención frente a este tipo de eventos dentro de la organización?
7: Bien, Guillermo, pues hay todo un universo de posibilidades y un universo de acciones. Sin embargo, basándome en la que está mencionando Guillermo frente a los simulacros, estamos cometiendo un gran error cuando decimos simulacro de evacuación. ¿Por qué? Porque realmente la evacuación se da en las organizaciones, porque realmente las personas bajan X cantidad de pisos y llegan hasta un punto de encuentro, porque realmente están haciendo un conteo. Entonces, no se está simulando la evacuación es un ejercicio real de evacuación. Y me refiero a que es un gran error porque le bajamos la importancia de esa acción que nosotros estamos realizando. ¿Vamos a hacer un simulacro de evacuación? No. Vamos a hacer un ejercicio de evacuación en donde vamos a sacar a todas las personas de un edificio de un punto X hasta un punto Y. Allá vamos a hacer un conteo. Allá vamos a hacer esto, esto, esto, lo otro. Vamos a tomar tiempos. Vamos a hacer un montón de cosas. Vamos a hacer un ejercicio de evacuación. ¿Qué sí es lo que estamos simulando? La materialización de una amenaza que hace que nuestro edificio tenga que evacuar. Entonces, si nosotros no le quitamos esa importancia al ejercicio de evacuación y hacemos una buena simulación de cuál es el elemento o cuál es la materialización de la amenaza que hace que nuestro edificio tenga que evacuar, empezamos a tener una mayor cultura y una relevancia diferente frente a los ejercicios que estamos haciendo. Entonces, si estamos en una empresa de químicos, por ejemplo, pues vamos a simular que hay una fuga de tal elemento. Pero el simular que hay una fuga de elemento, tenemos que ponernos a pensar, uy, bueno, ¿y ese elemento por qué se puede haber fugado? ¿Y si fuga, y si esa fuga, la nube hasta dónde puede llegar? ¿Y cuáles son las acciones básicas que tenemos que nosotros realizar para poder contener ese gas? ¿Dónde tenemos que cerrar la llave para que ese gas no siga subiendo, saliendo? Cosas así por el estilo. Entonces, cuando empezamos a simular escenarios cotidianos de la empresa o de nuestra sociedad, empezamos a tener una mayor adherencia del conocimiento. Y no solamente hacer un simulacro por hacer el simulacro y por cumplir la auditoría, sino por qué evacuamos el edificio. Si nos empezamos a hacer esa pregunta, ¿por qué estamos evacuando el edificio? Llegamos un poco más atrás y empezamos a pensar el por qué deberíamos evacuar nuestro edificio, cuáles son los factores y demás. Entonces, una es eso, no quitarle la relevancia a los ejercicios de evacuación. Dos, empezar a hacer simulaciones de elementos cotidianos de la organización. Si es un hospital o una clínica, bueno, simulemos que hoy nos llegó el turno número 2 de enfermería por alguna razón, porque hubo un bloqueo, porque hubo algo. Bueno, ¿qué vamos a hacer? ¿Cómo vamos a operar esa emergencia? Si estamos en la emisora, ¿qué vamos a hacer si nos quedamos sin luz tradicional? Entonces, ¿tenemos plantas o no tenemos plantas? Si estamos en una universidad, hay una fuga de gas por una obra que están haciendo enfrente, ¿cómo vamos a actuar? Entonces son cosas cotidianas que a medida que vamos haciendo simulaciones de la cotidianidad, vamos reforzando mucho más esa cultura de prevención, más todo un montón de acciones que se pueden llegar a tomar también ya las personas y demás, pero pues bueno, es un capítulo bien, bien grande. Pero esas pueden ser dos acciones iniciales que se pueden llegar a tomar.
6: Doctor Santiago, de verdad que muchas gracias, nos queda mucho por hablar de este tema, creo que es un tema supremamente importante, que de verdad muchas veces solo lo abarcamos cuando estamos en unas etapas como las que estamos viviendo hoy en el país. Algo fundamental que sí nos queda el día de hoy es que, a pesar de que los sismos y los eventos telúricos no puedan evitarse, las consecuencias sí pueden reducirse mediante la prevención, la preparación, el conocimiento y una adecuada gestión del riesgo. Hay que entender que la seguridad no arranca cuando suena la alarma. La seguridad arranca cuando nos preparamos. Agradecerle, doctor Santiago Aristizábal, por habernos acompañado y compartir con nosotros y con nuestros oyentes sus conocimientos y experiencias en esto de la gestión del riesgo de emergencias y prevención de desastres.
7: Bueno, Guillermo, muchas gracias. Desafortunadamente el tiempo en radio es muy corto, pero bueno, ahí quedamos atentos para poder seguir desarrollando estos temas. Y bueno, esperamos que esta corta intervención sirva para las personas que nos están escuchando, para las organizaciones y bueno, nos veremos en una siguiente ocasión. Muchas gracias.
6: Claro que sí, doctor, porque pues creo que vamos a tener que hacer un ciclo, ya que a pesar de todo lo que se ha hecho en gestión del riesgo, creo que todavía nos falta mucho por aprender. A ustedes, muy amable por habernos acompañado, a todos nuestros oyentes igual, gracias por acompañarnos siempre y en otro capítulo más de Lupa Laboral UD. Los esperamos la próxima emisión para seguir analizando todos los temas del mundo del trabajo, la seguridad y salud en el trabajo y la seguridad social, con un enfoque crítico y muy social y humano. Hasta pronto.
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11:43 de la mañana y estamos aquí en los 90.4 FM dándole la bienvenida a Música Iberoamericana y del Caribe, el espacio donde los ritmos, las historias y las leyendas de nuestro continente se toman la palabra. Acompañándolo a usted también, bienvenido a este gran espacio en donde la música hace mella en nuestros corazones. Son momentos difíciles, pero aquí estamos juntos con usted para acompañarlo, para darle mucha música, para darle mucha esperanza a este país en el marco de todo esto que está sucediendo. Recuerde, nos puede escribir al 324-137-1393. Solicite sus canciones favoritas en este gran espacio. Mi nombre es Lorena Gutiérrez y bienvenidos a esta gran programación. Armando Manzanero y Pablo Milanés en esto que se llama Esta Tarde Vi Llover.

11:58 de la mañana y estamos aquí en Música Iberoamericana y del Caribe. Como les decía hace un ratito, la Universidad Distrital Francisco José de Caldas tiene a disposición las oficinas de bienestar universitario para recibir donaciones para las personas damnificadas por el terremoto. ¿Usted qué puede donar? Alimentos no perecederos y de consumo rápido, agua embotellada, pastillas potabilizadoras, arroz, pasta, harina, granos como lentejas o frijoles, atún o sardinas enlatadas, leche en polvo, barras de cereal, galletas y frutos secos. Medicamentos e insumos médicos, analgésicos y antiinflamatorios como ibuprofeno, acetaminofén, amoxicilina, entre otros más. Higiene y cuidado personal como desodorantes, pasta dental, toallas sanitarias y protectores, pañales para bebés y para adultos mayores, además de toallas húmedas y elementos de apoyo y resguardo como cobijas, ropa en buen estado y linternas LED con pilas de repuesto, muletas, bastones o sillas de ruedas en buen estado. Recuerde que nosotros estamos aquí también para apoyar al pueblo colombiano en esta situación que viene sucediendo, en este terremoto, esta situación que vino sucediendo en varios territorios del país. Desde la UDE Estéreo le mandamos mucha fuerza a esas personas que están siendo afectadas y les recordamos que hay diferentes centros de acopio en Bogotá. Estaremos compartiendo más información en la tarde del día de hoy. Por ahora, 12 en punto, yo los dejo y le doy el paso a Carlos Santamaría en Música y Músicos de Colombia. Que tengan un excelente día. Y muchísimas gracias por estar con nosotros en La Verdadera Alternativa de la Radio.

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Bienvenidos, 1:05 de la tarde en los 90.4 FM, la verdadera alternativa de la radio. Y bienvenidos porque arranca una nueva hora de música iberoamericana y del Caribe, el espacio donde hablamos de los ritmos, de esas historias y de esas leyendas que nos han dejado nuestro continente, donde se toman completamente la palabra. Y empezamos con esta gran canción que nos invita a dejar un poco la indiferencia frente a todo eso que pasa alrededor del mundo. Mercedes Sosa, junto a León Gieco, en 1978 crean esta canción, una plegaria laica contra la guerra, contra la indiferencia y contra la injusticia social, pidiendo no perder esa sensibilidad ante el sufrimiento humano. Lo necesitamos en este momento en Colombia debido a estas eventualidades y estas situaciones ambientales que están fuera de las manos de cada uno y cada una de nosotros, pero que al final, unidos, es que hemos podido sobrellevar mucho de lo que ha pasado en este país. Un abrazo fuerte a las regiones, a las personas que están sufriendo de este flagelo. Y desde la UD Estéreo les expresamos mucho apoyo y estaremos a su disposición para difundir información, por lo menos desde Bogotá, sobre dónde se pueden llevar donaciones, dónde se puede contribuir con un granito de arena. Quien les habla, Lorena Gutiérrez, aquí en Música Iberoamericana y del Caribe. Comenzamos. Bienvenidos. Somos la verdadera alternativa de la radio.

0: Desde las montañas de Cochabamba, en Bolivia, los Jarcas, un grupo, un conjunto de música folclórica que ha marcado la historia de estas músicas iberoamericanas y del Caribe. Recuerde que usted puede programar sus canciones favoritas al 324-137-1393. 324-137-1393. Un saludo muy especial a Joaquín desde la localidad de Teusaquillo en Bogotá, que nos pide también, o nos dice que excelente programación, que por fin volvieron los Jarcas a la programación de la UT. Un abrazo fuerte y muchas gracias por hacer parte de la verdadera alternativa de la radio. Seguimos con ustedes. Esto es música iberoamericana y del Caribe.
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1:22 de la tarde. Avanzamos en música iberoamericana y del Caribe. Cuando nada tengas del grupo chileno Illapu, es un llamado a la resiliencia y a la esperanza frente a esa crisis emocional y esas cosas que a veces uno de alguna manera está afrontando. Y esta letra invita a reinventarse, a sembrar nuevos colores en la adversidad y a no rendirse ante el sufrimiento o la desesperanza del sistema. Canciones que nos sirven para darnos esperanza en estos momentos tan álgidos que vive Colombia. Muchas gracias por estar conectados a los 90.4 FM. Esto es música iberoamericana y del Caribe. Inti y Limani, Quiaqueñita. Claudia Estéreo, la verdadera alternativa de la radio.

1:30 de la tarde, Susana Vaca con La Noche y el Día, ícono de la música afroperuana, que estuvo también creando música junto con Petrona Martínez de Colombia, junto con Totola Momposina y muchas más artistas que hicieron y han hecho del legado de la música iberoamericana algo diferente, algo distinto, algo con un mensaje diferente. Un saludo muy especial a esas personas que se conectan a esta hora con nosotros, porque seguimos dentro de nuestra programación en Loud Estéreo, la verdadera alternativa de la radio. Vamos con Silvio Rodríguez y una de estas canciones que nos proponen desde la programación. Juego que me regaló un 6 de enero. Recuerde, somos la verdadera alternativa de la radio.

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Muy buenas tardes para todos nuestros oyentes que nos acompañan en este espacio de Conciencia, un programa de la Maestría de Comunicación Educación con el apoyo del Programa de Comunicación Social y Periodismo. El día de hoy volvemos a estas emisiones en las que conversamos acerca de diferentes temáticas que nos acercan a procesos asociados con diferentes aristas, áreas y posibilidades de la ciencia. Y precisamente el día de hoy, pues tenemos un acercamiento muy interesante porque nos convoca a revisar un poco lo que tiene que ver con la comunicación pública de la ciencia, la comunicación científica y sobre todo en un escenario en el que muy recientemente la Secretaría de Educación del Distrito Capital está realizando en los entornos educativos de los colegios principalmente, que es pues el objeto de trabajo más cercano de esta secretaría, todo un trabajo en torno a la comunicación de la ciencia, en la que pues se hace visible la necesidad de trabajar estos temas desde las instituciones educativas. Y pues definitivamente es esa la ocasión para revisar un poco lo que es el origen de este mismo programa de radio en su fundamentación y en su desarrollo hace ya un tiempito, y eso que actualmente se llama Comunicación Pública de la Ciencia, que pues está, como lo señalo, acercándose a los colegios por parte de la Secretaría de Educación Distrital actualmente, y podría ser también un objeto de trabajo muy interesante en nuestras universidades. Hay que señalar que el eje que está trabajando actualmente la Secretaría de Educación del Distrito en torno a la comunicación pública de la ciencia tiene que ver con el agua, y eligieron precisamente como título el agua como motor de aprendizaje. Y para eso realizan un proceso con 80 colegios distritales en donde se exploran dilemas ambientales alrededor de los ecosistemas de la ciudad, de manera que puedan conectar el conocimiento científico con los territorios. Y pues lo que buscan hacer allí, según la directora de Ciencia, Tecnologías y Medios de la Secretaría de Educación, la doctora Ángela María Cubillos, es que las niñas y los niños reflexionen sobre el sistema hídrico, con reflexiones que se deben seguir movilizando en torno a la diversidad, la protección y el bienestar animal, así como la calidad del aire, para promover acciones concretas en el marco de una iniciativa también de la Secretaría de Educación que se titula Brigada por el Planeta. Y es esta la forma en la que inauguran, por decirlo de alguna manera, una estrategia que han denominado precisamente Comunicación Pública de la Ciencia y que recoge lo aprendido entre los años 2021 y 2025 con algo que denominaron en su momento la Ruta de Laboratorios de Medios Educativos, en donde estudiantes y docentes comenzaron a explorar nuevas formas de crear y comunicar la ciencia, y que en ese proceso, particularmente el año pasado, es decir, en 2025, en la Ruta de Laboratorios de Medios Educativos, participaron 1.551 estudiantes. Y frente a ese panorama, señalan desde la Secretaría, la comunicación pública de la ciencia en esos espacios de colegio busca fortalecer el agenciamiento de las y los estudiantes, entendido como capacidad para comprender situaciones de su entorno, participar en conversaciones informadas y reconocer posibilidades de acción desde sus propios contextos. Hay que señalar que pues en esto hay alianzas con universidades, como el caso de AFIT, que es la universidad con la que están realizando este proceso, y que lo hace desde la idea de trabajar con un aprendizaje basado en dilemas, conversaciones, diálogos, debates y acciones de comunicación por parte de docentes y estudiantes. Entonces, pues la Secretaría lleva ya unos añitos trabajándole primero a la cuestión de los laboratorios y actualmente ya con esta camiseta de la comunicación pública de la ciencia, una camiseta que pues convoca definitivamente a entender la ciencia, a acercarla a los escenarios educativos y a hacer este ejercicio que pues es muy necesario, principalmente en una época en la que aparecen un conjunto de discursos que están asociados a lo que sería en su momento la infodemia, que así la denominaron
por parte de algunas entidades multilaterales, pero también lo que tiene que ver con todos esos procesos referidos a la especulación, la desinformación y particularmente en los ámbitos que se mueve la comunicación pública de la ciencia, lo que tiene que ver con los procesos propiamente dichos de generar especulaciones en torno a discursos científicos acertados a través de cuestiones como lo es las noticias falsas, las fake news y todo un conjunto de discursos especulativos que actualmente desafortunadamente están plagando espacios como los de las redes sociales, donde se ha movido demasiada desinformación y que encuentra su correlato o su solución, por llamarlo de alguna manera, en la comunicación pública de la ciencia. Algo que nos llama comunicadores, pero por eso mismo la Secretaría lo integra en sus espacios en los colegios, también hace un llamado a los educadores, porque precisamente la puerta de entrada a la ciencia es la educación. Y si logramos integrar, como pasa en un campo en el que se desenvuelve nuestra maestría, que es el campo de comunicación y educación, lo comunicativo y lo educativo, pues tendremos muy seguramente una ruta interesante para poder desarrollar procesos que permitan la apropiación del conocimiento. Porque así como pasa en el ámbito de la Secretaría de Educación, también MinCiencias tuvo un momento en el que le denominaron a la ruta y al trabajo lo que se llamaba apropiación social del conocimiento, y actualmente en el marco de la ciencia abierta y de una política en la que incluso participó nuestra Universidad Distrital en su desarrollo y gestación, la Política Nacional de Ciencia Abierta, pues actualmente también empieza a explorar esos horizontes de la comunicación pública de la ciencia, el trabajo con los divulgadores científicos y que nos ofrece un panorama muy interesante de explorar. Pero vámonos con algo de música para ya entrar directamente en el tema más general a partir de este ejemplo que nos da actualmente la Secretaría de Educación, y es precisamente una canción que plantea en la conversación de su letra un fenómeno físico que es conocido como el efecto Doppler. Este es un tema que precisamente se titula Efecto Doppler, de la conocidísima banda argentina Soda Stereo.

Y bueno, después de escuchar este tema musical que pues definitivamente nos lleva a acercarnos a las maneras en las que la música opera como un elemento que nos permite acercarnos a una especie de conexión con el mensaje que se quiere transmitir, pues nos encontramos justamente en lo que tiene que ver con esa base y ese inicio de lo que tiene que ver con la comunicación pública de la ciencia. Y es que precisamente surge como una posibilidad de acercarse directamente a los conceptos científicos. Conciencia como tal, como propuesta, nace, como ya lo hemos comentado en otras ocasiones, como un trabajo de grado de maestría, una propuesta de tres egresados ya de nuestra maestría de comunicación y educación, que se preocuparon por encontrar un espacio para la comunicación de la ciencia. En ese momento, no la comunicación pública de la ciencia, que es, si se quiere, una ampliación del concepto, sino la comunicación científica como un espacio necesario y particularmente importante en el ámbito de la radio universitaria. Posteriormente, pues el programa continúa bajo el liderazgo de la maestría de comunicación y educación, haciendo este ejercicio en el que nos hemos encontrado durante ya un buen tiempo, conversando acerca de diferentes temas donde se ponen en juego aspectos de distintas ciencias, pero con esa idea de ser un espacio asequible, sin esas grandes dificultades que a veces aparecen con conceptos tremendamente complejos, y cuando aparecen de repente esos conceptos, el poder aterrizarlos a una conversación más cercana. Por eso, en el debate conceptual ha aparecido una cierta tensión con el pasar de los años entre la comunicación de la ciencia, la comunicación pública de la ciencia, ahorita hacemos la distinción, y la divulgación científica, quienes a día de hoy han tenido mayor visibilidad, y hay que decirlo con todas las letras, son más quienes se ocupan de la divulgación, precisamente porque la comunicación como tal va a tener ese matiz adicional de la rigurosidad científica. Es decir, un divulgador puede ser también alguien que hace comunicación de la ciencia, pero a veces sobre el divulgador no recae todo el peso fuerte del conocimiento científico especializado. Para ponerles un ejemplo, en lo que hemos hecho en Conciencia, precisamente cuando hemos invitado a expertos a conversar sobre diferentes temas de distintos ámbitos de las ciencias, incluidas las ciencias sociales, incluidas las cuestiones que tienen que ver con estudios dentro

Cosa que también se puede manejar desde quienes hacen divulgación, pero no siempre quienes hacen divulgación tienen también esa condición de acercamiento al conocimiento más profundo de una disciplina. Por poner un ejemplo, uno de los grandes divulgadores en lengua castellana, en español, que es Gustavo Santaolalla del Datium Blog, pues él tiene una autoridad en términos del conocimiento de la física, porque precisamente pues tiene toda una trayectoria, un conocimiento, un acercamiento, un doctorado, etcétera, que no por los títulos, sino por el acercamiento al conocimiento, le dan esa autoridad para hablar desde ese campo. Pero él mismo, también en su ejercicio, ha invitado a expertos de otras disciplinas cuando se trata de conversar temas científicos. Pero también hay, en ese ámbito de la comunicación, ahora de la divulgación, pues otros youtubers, bloggers, etcétera, que sin tener estas autoridades científicas, pues también hablan de temas científicos. Y ahí es donde está esa frontera. Hay que decir también que los divulgadores tienen mayor efecto mediático. Es decir, divulgadores como Miguel Delis, que es un divulgador en el ámbito de la historia y que trabaja de una manera muy interesante, porque pues él trae videos en donde habla desde canciones de metal para hablar de cosas de historia, una relación bien interesante, pues lo hace con una cierta rigurosidad, pero no con toda la autoridad y el peso denso de la materia. Entonces ahí hay más divulgación que comunicación, sin que eso le quite que sea comunicación también. Y obviamente está la comunicación pública de la ciencia, que es el ejercicio en el que los comunicadores y los divulgadores se acercan a un conocimiento masivo del cual se pueden apropiar las personas en cualquier escenario. Por eso las fronteras a veces no son tan claras y, como lo decía, un divulgador como Datium Blog pues puede ser también un gran comunicador científico y alguien que hace una muy poderosa comunicación pública de la ciencia. Obviamente lo público no pasa por el ánimo de lucro, no pasa por la financiación y todo este tipo de situaciones que de pronto a veces en la divulgación se ocurre. Y pues desde luego que al ser público también es una responsabilidad pública. Por eso el esfuerzo que hace actualmente Secretaría de Educación pues corresponde con ese modelo en tanto que se maneja desde el ámbito de lo público. Ahora, más allá de la distinción de nombres, porque pues hay quienes incluso se quedan en estas tautologías dando vueltas y haciendo acaloradísimos debates y equiparando al divulgador con el comunicador, con el científico, etcétera, lo que resulta importante es el poder llegarle a la gente, el poder hacer que las personas se apropien, se acerquen a los conocimientos científicos, justamente porque a día de hoy, como lo señalaba hace un rato, la problemática, y lo abordaremos en el próximo bloque después de la pausa musical, la problemática dura que tenemos es el desconocimiento de los conceptos científicos, incluso de la actualidad científica. Pareciera que eso quedó por allá en los tiempos donde el gran comunicador, divulgador, que fue Carl Sagan, era el del que se tenía todo el dominio y todo el conocimiento. Pero desde ahí pareciese que esos conocimientos no son del dominio público total. Sin embargo, vamos a explorar esta problemática luego de otra pausa musical que nos va a llevar un poco en el tiempo, una canción de otra banda clásica que es Mecano. La canción es Laika y nos remite a uno de los primeros viajeros espaciales en la conquista que se buscó hacer de los terrícolas por el espacio. Con Mecano, la canción Laika.

Y bueno, después de esta canción, pues básicamente hay que señalar que se trata de un homenaje a Laika, quien fue una de las primeras criaturas enviadas a explorar el espacio por parte de la Unión de Repúblicas Socialistas Soviéticas en su momento, y que pues se convirtió en ese primer ejercicio de acercamiento al viaje alrededor de nuestro planeta. Y precisamente Mecano nos cuenta pues un poco esa historia, haciendo este ejercicio que de alguna manera también se puede considerar como comunicación científica o incluso divulgación. Hay que decir que en los escenarios educativos esto es algo que se ha hecho desde antes de que se llamara comunicación de la ciencia, en todas esas canciones, rondas, ejercicios, creaciones que han realizado diversos docentes y que permiten que definitivamente se logre un acercamiento al conocimiento de cuestiones como los números, las ecuaciones, etc. Pero, ¿por qué hay una problemática detrás de esto y resulta tan actual hablar de comunicación pública de la ciencia? Precisamente, como lo señalábamos hace un rato, por la grandísima cantidad de desinformación y de fake news y de infodemia, llamarían algunas entidades multilaterales, que se mueve actualmente en las redes sociales. La pregunta fuerte sería, ¿qué tanto conozco de los problemas de los que hablo? Sobre todo cuando esos problemas o esas situaciones están atravesadas por conocimiento especializado. Por poner un ejemplo, y aquí lo hemos traído a colación en alguna ocasión, si yo voy a hablar de temas económicos, ¿qué tanto es mi acercamiento a la teoría económica y mi conocimiento especializado en el tema? De manera tal que pueda acercarme con una comprensión suficiente a cuestiones tan complejas como los indicadores macroeconómicos o los indicadores económicos en general. ¿Qué tanto es ese conocimiento? Y si lo ponemos en términos como lo económico, que es de lo que habla mucha gente a veces en las cotidianidades, pensémoslo en los aspectos científicos más fuertes. En su momento, cuando se acuñó el término de infodemia, la preocupación grande que le atacaba a la OMS, que fueron quienes empezaron también a difundir el término, era que la gente hablaba indiscriminadamente, estábamos hablando de la época de la pandemia, de todo lo que tenía que ver con la configuración de los virus, el funcionamiento de los virus, las epidemias, los contagios, etcétera, sin un conocimiento claro. Y aparecían toda una serie de videos, materiales en redes sociales, etcétera, que hablaban indiscriminadamente de cómo manejar una crisis sanitaria, pero con unos errores absolutamente garrafales tanto para los científicos de las ciencias naturales como para la ciencia médica, lo cual llevó pues a varias personas a caer en tremendos errores y en creencias absolutamente fuera de cualquier rigurosidad científica. A día de hoy sigue ocurriendo y ocurre con cualquier cantidad de aspectos de conocimiento, no solo el conocimiento de ciencias naturales, de virus, de todas estas cosas, sino también incluso conocimientos asociados a lo social, como el conocimiento de lo histórico. ¿Qué tanto conocemos nuestra historia, por poner un ejemplo? ¿Sabía usted que Colombia tuvo alguna vez como nombre Estados Unidos de Colombia? ¿Y qué ocurrió cuando se llamó así? ¿Y cuáles eran las condiciones que determinó eso desde el punto de vista legal, jurídico, etcétera? Si la respuesta es no, pues definitivamente hay un vacío en el conocimiento histórico. Y definitivamente eso exige llenar ese vacío con conocimiento. Y el conocimiento muchas veces no es tan divertido ni tan asequible. A excepción de pronto de los colegas matemáticos que espero no vayan a enojarse por lo que voy a señalar, pero no es para muchas personas disfrutable, por ejemplo, enfrentar la miscelánea 62 del álgebra de Baldor en el caso de factorización. Pero aprender algo como efectivamente la razón profunda por la cual se hace factorización, pues definitivamente se convierte en un conocimiento necesario para la vida. ¿Qué hace la comunicación científica y la comunicación pública de la ciencia? Acercarse a ese conocimiento y hacerlo entendible para evitar un problema. Y problemas que a veces van incluso ligados a las
situaciones cotidianas y a veces a problemas tan serios como tragedias y dificultades que viven las personas porque no conocen algunas cuestiones a tener en consideración. Para ponerles un ejemplo un poco extraño, en la investigación de accidentes aéreos, un campo muy interesante que esperamos algún día también traer aquí a los micrófonos a especialistas en el tema y que han hecho trabajos muy interesantes, sobre todo aquí en Colombia y también en México, donde se han hecho procesos muy fuertes, incluso con la participación de nuestra universidad distrital, que con una de sus alianzas con una entidad que se llama Aeronova, en su momento hizo un ejercicio muy bonito de trabajo en investigación de accidentes aéreos con la Fuerza Aérea y con la Marina de México, generando todo un trabajo de capacitación en torno a este campo del conocimiento. Se hizo visible que muchos accidentes que se investigan en el mundo en ocasiones pueden ser detectados por alguien que tiene un conocimiento de lo que puede ser, por ejemplo, la estructura, el fuselaje, el cuidado del avión, y que se generan descuidos o acciones absolutamente desligadas de la responsabilidad que se debe tener para mantener, por ejemplo, una aeronave. Y cosas tan sencillas como el diámetro de un tornillo y de una tuerca han generado accidentes tremendamente graves por esos desconocimientos. En gente que debería conocer estos temas, desde luego, pero también incluso cuando el pasajero puede notar en un avión, por ejemplo, volviendo al ejemplo, valga la redundancia, el error, la falla técnica. Y eso hace que esos conocimientos sean necesarios para ser del dominio público. Por eso la problemática no es una problemática sencilla, es una problemática tremendamente urgente, necesaria y que exige a los comunicadores, a los educadores, pues el poder tener esa capacidad de acercar ese conocimiento. Conocimiento que, como lo señalábamos en el ejemplo, puede salvar vidas. Y ahorita, y aprovechamos para expresar pues toda nuestra solidaridad con las víctimas de la tragedia natural que azotó nuestro país recién el pasado lunes, pero en muchas ocasiones ese conocimiento, esa divulgación es la que salva vidas. En casos como el que tenemos actualmente, ¿qué es el triángulo de la vida? ¿Cómo funciona? ¿Cómo hay que hacer un proceso de evacuación? E incluso, ¿cómo evaluar las características de sismorresistencia del lugar en el que estoy? Y a día de hoy, que lo he visto mucho y me parece muy interesante, divulgadores que desde el ámbito del derecho también le ofrecen a la gente conocimiento sobre qué hacer cuando se pierde el lugar de residencia y lo que tiene que ver con cuestiones como el arrendamiento, etcétera, el acceso a subsidios, bueno, todo un esquema que muchas veces no es del dominio público y que ahí es donde la comunicación pública de la ciencia tiene una tremenda responsabilidad, como también parte del ejercicio de respuesta ante una tragedia o de prevención ante una tragedia. ¿Por qué debes tener un pito en tu casa para emergencias? Si no tienen un pito en su casa, les recomiendo mucho tener este pequeño elemento que es parte de lo que se debe tener para salvaguardar la vida en un caso así. Y qué interesante que la comunicación pública de la ciencia pueda hacer ese ejercicio de volver cotidiano un conocimiento que definitivamente también puede salvar vidas. Pero bueno, vámonos con algo de música. Y hay un conceptico que ya trabajamos en algún momento en una de nuestras conversaciones aquí en Conciencia, que es el concepto de la dopamina y que pues tiene también una canción que le identifica. The Purple Disco Machine, la canción Dopamine.

Y bueno, teníamos esta canción de Purple Disco Machine que, como ya lo habíamos conversado en su momento, pues nos habla de la dopamina. Y justamente hace esa asociación que es tan necesaria para resolver la problemática que conversábamos hace un momento. Cuando se trata de comunicación pública de la ciencia y de divulgación y de comunicación científica, la idea es que el espectador, la audiencia, es quien debe tener la capacidad de asumir el conocimiento. Digamos que sobre eso ejemplos históricos ya lo señalábamos hace un rato, está todo el trabajo que en su momento hizo Carl Sagan, que algunos lo llevan más hacia la divulgación, otros más hacia la comunicación, pero más allá de cualquier cosa, mira, por un lado, una calidad de producción que para su momento permitía que las audiencias estuviesen al tanto del programa. De hecho, Cosmos pues tuvo una grandísima difusión en su momento, seguidores, personas que le veían semana a semana, casi que como con la misma mística que se sigue actualmente o que se siguió durante esos tiempos también a las series que se daban en televisión y que a través de ejercicios muy sencillos de la capacidad del discurso televisivo en su momento, pues acercaba a conceptos propios de las ciencias naturales. La paradoja de los hermanos, por ejemplo, de aquel que viaja a la velocidad de la luz y aquel que no viaja a esa velocidad y cómo uno envejece más rápido que el otro, fue mostrada de manera muy didáctica por parte de Sagan. O la existencia de dimensiones distintas y cómo un ser de dos dimensiones no podía ver a un ser de tres dimensiones, etcétera. Y todo un conjunto de explicaciones que, sin perder la rigurosidad científica, sin perder la capacidad de estar establecidos en un lenguaje incluso técnico, pues le podía llegar a una audiencia para que comprendiese estos conceptos. Ahora, comunicación social de la ciencia, comunicación pública de la ciencia, comunicación de la ciencia, divulgación de la ciencia, no implica de ninguna manera una clase magistral. Porque muchas veces cuando hablamos de eso, lo que pensamos es en buscar al experto, poner al experto al frente de un micrófono y que empiece a hacer sus explicaciones como las hace, por decir algo, en una clase clásica. Y resulta que no. Este tipo de lenguajes requieren de ese talento comunicativo de traducción, si se quiere, para que el público lo entienda. De nuevo, sin perder la rigurosidad, pero con la capacidad de volverse un discurso cotidiano. Algo que tú puedes aplicar y que tú entiendes y que ves en tus entornos cercanos. Precisamente conciencia, como lo señalaba hace un rato, surge de esa inquietud, de esa necesidad de acercarnos a todo un conjunto de conocimientos que nos rodean y que están en operación todo el tiempo, día a día, en nuestra cotidianidad. La realidad física no se va a ir porque tú la desconozcas, está ahí, funciona y tiene unas condiciones que requieren de un conocimiento y que han tenido aproximaciones desde diferentes esquemas del saber. Por eso también acá en Conciencia abrimos la posibilidad no solo al conocimiento de las ciencias naturales, que hace rato no traemos acá a alguien a que nos hable de ciencia natural, sino también desde las ciencias sociales, desde las ciencias asociadas a la cultura, desde esquemas que hacen conocimiento y no necesariamente llaman ciencia, y ahí entra todo lo que tiene que ver con diferentes esquemas de saber, e incluso también el trabajo del conocimiento desde las artes, porque precisamente desde el punto de vista artístico también hay un conocimiento que se produce, también hay una apropiación de conocimiento que se da y también hay una reflexión del conocimiento. Por ejemplo, cuando estamos hablando de fenómenos como el de las vanguardias artísticas, lo que había incluso era una reflexión sobre el arte mismo y sobre cómo hacer arte desde el arte y otro tipo de cuestiones que exigen un cierto conocimiento. De nuevo, el problema a día de hoy está en que esa sociedad de los conocimientos, un término muy de moda al comienzo de este siglo, se ha ido difuminando y han ido apareciendo más bien discursos especulativos, palabras que no necesariamente están asociadas a esquemas de investigación y muchas veces ideas que terminan por afectar la realidad de los sujetos y su forma de aproximarse y de comprender el mundo. Porque precisamente cuando hablamos, por ejemplo, de apropiación social del conocimiento, no estamos hablando de lo que siempre se habla por parte de los científicos, que es publicar para que me lean, sino de la gente apropiándose de esos conocimientos para usarlos en su vida cotidiana. Y ahí traigo de nuevo a Sagan cuando nos mostraba
cómo algunas de las grandes ideas de la filosofía surgían de ejercicios físicos que hacía la gente en su cotidianidad. Por ejemplo, tener una regaderita de agua que funcionaba tapando y destapando un orificio de la regadera con el dedo, y que para algunas personas que de pronto no tuviesen el conocimiento podría parecer magia, pero en realidad no hay nada de mágico en ello. No es magia, es física, diría un físico. Pero eso implica un conocimiento que a día de hoy se ha ido perdiendo y frente al que la comunicación pública de la ciencia debe tomar nuevamente la partida. Y eso implica también hacer de la ciencia un bien público. Vamos a escuchar una canción antes de cerrar que precisamente se titula The Scientist, el científico, de una banda que hace unos años escuchaba bastante, que es Coldplay, The Scientist.

0: Y bueno, en esta canción, pues precisamente, pues es una canción más hacia el lado de lo romántico, del amor, etcétera, de volver al comienzo, pero precisamente se titula El Científico porque en algún momento hace referencia a los cuestionamientos científicos. Y dice, en una traducción aproximada, solo estaba adivinando números y cifras, tirando las piezas, las preguntas de ciencia, ciencia y progreso. Y es muy interesante este elemento porque precisamente nos lleva a algo que es necesario dentro de la comunicación pública de la ciencia. Y es que no se trata solo de divulgar y de que la gente se apropie de conocimiento, sino que también empiece a integrar en sus vidas cotidianas parte de lo que implica hacer ciencia. Y parte de eso es hacerse preguntas, empezar a cuestionarse y desde el cuestionamiento empezar a responderlo desde el saber. No necesariamente desde un saber tremendamente académico, pero sí desde saberes que empiecen a volverse parte de su cotidianidad. A día de hoy, un fenómeno muy curioso es que muchas veces, ante una pregunta de conocimiento, la respuesta es buscar en una red, sea la que sea, TikTok, YouTube, etcétera, y eso, bajo ninguna circunstancia, es algo que esté mal. Pero tendría que también existir el criterio para poder hacer las preguntas correctas y no caer en el engaño, la desinformación o el contenido fácil diseñado en un esquema mercantil para ganar likes, sino tener esa capacidad de tener una fuente de información más, pero una fuente ojalá informada. Y precisamente, Conciencia busca ser esa fuente informada en el ámbito de la comunicación pública de la ciencia y que permita acercarse a distintos conocimientos. Próximamente, de hecho, tendremos aquí diferentes invitados, invitadas, con quienes conversaremos sobre diferentes temas de investigación nuevamente y retomaremos este ejercicio de acercamiento a distintos esquemas de conocimiento. Porque en tiempos como los que vivimos hoy, el reto más profundo y más grande que tenemos es volver la ciencia algo cotidiano, algo del día a día, algo que no tiene que ser aburrido, que no tiene que ser un ejercicio catedrático, sino la aplicación del conocimiento como elemento para orientarse en el mundo, resolver los problemas que nos salen al encuentro y generar, desde conocimientos como los de lo social, otras maneras de estar juntos y de tejer un lugar donde quepamos todos y todas con nuestras diferencias y nuestros modos de entender la realidad. La invitación entonces es apropiarse de la ciencia, de las preguntas y de las posibilidades que nos ofrece. Nos estaremos escuchando en 8 días aquí en Conciencia con un programa más en el que ya abordaremos ahora sí temas un poco más amplios y ligados a esas cotidianidades desde este compromiso con la comunicación pública de la ciencia. Les deseamos una excelente tarde. Les habló Hernán Javier Riveros, docente de la Maestría de Comunicación y Educación del Doctorado en Estudios Sociales. Una feliz tarde para todos y para todas y no se despeguen de la programación en la UT 90.4 FM Stereo, la verdad. 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

2:32 de la tarde, volvemos a Música Iberoamericana y del Caribe, nuestro gran espacio para compartir esas historias de la música, para compartir eso que viene siendo lo que nos mueve el alma, lo que nos ayuda a sobrellevar los tiempos difíciles. Yo espero estarlo acompañando a usted de la mejor manera aquí en este gran espacio, con los mejores artistas como lo son Mercedes Sosa, que en estos tiempos hostiles nos brinda eso, esperanza. Veníamos escuchando a Mercedes Sosa y Charly García en esto que se llama Cómo mata el viento norte. Y escuchamos ahora a Jarjas en esto que se llama Juntito al fogón. Recuerde, los chalcaleros, Juntito al fogón. Recuerde, somos la Voz de Estéreo, la verdadera alternativa de la radio.

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3:08 de la tarde, bienvenidos a Música Iberoamericana y del Caribe. Y estamos aquí de nuevo acompañándolos, iniciando una nueva hora de música con diferentes artistas de nuestra música iberoamericana. Aquí vamos a hablar sobre esas historias, sobre eso que nos llena la existencia cada vez que escuchamos una canción. Joan Manuel Serrat, con esta canción que escuchábamos que se llama El Titiritero, una metáfora poética sobre la vida del artista ambulante. Esos artistas que usted a veces ve por la calle que nos dan su arte con tanto amor. Y les recuerdo que puede programar sus canciones favoritas al 324-137-1393. Aquí los saluda Lorena Gutiérrez y los voy a estar acompañando en esta nueva hora de música. Saludo especial a quienes se conectan con nosotros. Abrazo grande a Joaquín, que me dice que hay una lista de música pendiente por ahí por programar. Claro que sí, que vamos a estar programando esas canciones dentro de nuestro espacio musical. Muchísimas gracias por estar atentos y conectados con la verdadera alternativa de la radio.

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0: Niño, tú te estarás tomando tu cervecita, ¿no? 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

3:34 de la tarde en los 90.4 FM. Julieta Venegas desde México, gran artista representante, no solo de la cultura mexicana, sino también de ese movimiento de cantautoras y artistas que surgieron después de los 2000 y que todavía siguen surgiendo, como Natalia Lafourcade, Carla Morrison, Silvana Estrada, entre muchas otras. Julieta Venegas fue uno de los hitos y ha sido uno de los hitos más grandes de la música latinoamericana y en especial de la música mexicana. Recuerde que estamos en Música Iberoamericana y del Caribe en los 90.4 FM Stereo. Puede programar sus canciones favoritas al 324-137-1393.

3:47 de la tarde, seguimos acompañándolo a usted en los 90.4 FM en este gran espacio de música iberoamericana y del Caribe, Televit, con esto que se llama Somos Coyotes. De 12 Vientos, su álbum de 2015, álbum con el que Televit salió al mercado, con el que Televit y precisamente la canción que le da el nombre a ese álbum fue de alguna manera esa canción, 12 Vientos, la que le dio un poco esa popularidad a esta banda bogotana. Y esta, Somos Coyotes, es un llamado a la libertad, la resistencia instintiva y el amor sin prejuicios. Y hace parte de este gran álbum musical. Y pues contarles que Televit es una de esas bandas que apoya la diversidad. Estos son los 90.4 FM. Saludos especiales a esos oyentes que se conectan a esta hora con nosotros. José Sebastián, gran oyente, fiel a nuestra programación de música iberoamericana y del Caribe. Un saludo muy especial. Ya nos pidió su canción y ya la tenemos en lista. Estará sonando más tardecito Morodo con Babilonia. Esto es música iberoamericana y del Caribe. Lo dejo con Manu Chao y esto que se llama Tantas Tierras.

3:56 de la tarde. Ya nos despedimos de ustedes y de esta programación de música iberoamericana y del Caribe. Recuerde que usted puede seguir nuestra programación, puede seguir siguiéndonos en redes sociales como arroba laudestereo y al 324-137-1393. Visite nuestra página web laud.udistrital.edu.co para que se mantenga informado de todo lo que pasa en Bogotá, en Colombia y en la Universidad Distrital Francisco José de Caldas. 4:00 de la tarde estaremos con Relaciones, el programa de la URL el Inter, con temática muy interesante el día de hoy, así que no se pierda este gran programa. Mi nombre es Lorena Gutiérrez y ha sido un honor acompañarlo en este gran espacio de música. Recuerde, somos La Voz de Estéreo, la verdadera alternativa de la radio.

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8: Hola, hola, amables oyentes, soy Alexis Ortiz, líder de la Unidad de Relaciones Internacionales e Interinstitucionales de la Universidad Distrital Francisco José de Caldas. Hoy, como todos los miércoles, los saludo desde este su programa Relaciones, donde vamos a conocer todas las acciones de la Universidad Distrital en el contexto local, nacional e internacional. Hoy tenemos un programa espectacular sobre inteligencia artificial, innovación y permanencia de la educación superior, de la alerta temprana a la acción institucional. Pero pues no sin antes enviar un cordial saludo fraterno a todos los hermanos colombianos que pues fueron víctimas y sufrieron de nuestro fatídico terremoto del día lunes. Ya han pasado 2 días y todo nuestro mensaje de apoyo, solidaridad a toda la gente en las regiones de Chocó, el Eje Cafetero, el Valle del Cauca, decirles que estamos con ellos, pero no solo de palabra, de corazón, sino de acción. También pues una invitación muy especial a todos los oyentes que hasta ahora se unen a la frecuencia de los 90.4, estar muy pendientes de las redes sociales institucionales de la universidad. Se están acopiando y se están gestionando todo un sistema de ayudas, de apoyo, tanto de donaciones de dinero en efectivo como aquellos elementos que más necesitan nuestros hermanos colombianos en las zonas de la tragedia. Entonces, toda nuestra solidaridad y un abrazo fraterno para seguir adelante. La vida continúa, hay que pasar la página. Los colombianos somos personas o somos un pueblo muy resiliente, que estamos dispuestos a luchar, gente trabajadora, y estoy seguro que vamos a salir adelante y vamos a reconstruir todas las zonas afectadas con la ayuda del gobierno, la cooperación nacional e internacional. Bueno, tenemos hoy dos invitados muy, muy especiales. El profesor Fernando Martínez Rodríguez, nuestro coordinador del Centro de Apoyo y Desarrollo Educativo Profesional CADEP Acacia de la Universidad Distrital. Fernando, bienvenido al programa. Un saludo especial para todos los oyentes. Adelante.
2: Muy buenas tardes, profesor Alexis. Muchísimas gracias por la invitación a este programa Red Acciones. Me uno a ti a ese saludo fraterno a toda nuestros compatriotas que en este momento pues están pasando por una prueba bastante dura. Nuestra solidaridad con ellos y, como tú lo dices, la universidad es solidaria y efectivamente estamos haciendo en este momento acciones. Bienestar Institucional está encargado de esa recolección de ayuda, tanto en insumos no perecederos como en dinero. Toda la ayuda que nos puedan dar es bienvenida. Hoy por ellos, sin duda que la ayuda no debe ser solamente en este momento, en estos días, sino va a ser una ayuda que necesita largo aliento y tenemos que estar con nuestros compatriotas. De pronto en el día de mañana no sabemos, finalmente no tenemos la vida comprada, nada de lo que tenemos acá, material es nuestro, todo es prestado, de pronto nos puede corresponder en algún momento y esperamos que también sean solidarios con ellos. Un abrazo fraterno para todos.
8: Así es, Fernando, muchas gracias por ese saludo de apoyo. Y bueno, también tenemos un invitado muy especial desde Chile, se conecta con nosotros a esta hora, el doctor Eduardo Riveros Quirós. Él es experto internacional en toda la temática de inteligencia artificial, comunicación digital y prospectiva. Profesor Eduardo, bienvenido a los micrófonos de Red Acciones. Un abrazo. Adelante.
9: Hola, buenas tardes. Para mí es un gusto estar en sintonía con Colombia y me uno a las palabras de los conductores que estos son momentos duros para el pueblo colombiano, pero es importante señalar de que son un pueblo que ha demostrado tener mucha capacidad de renacer de las cenizas, como yo le comentaba a algunas personas. Así que no tengo dudas de que este trance lo podrán sobrellevar con éxito. Nosotros somos de un país telúrico con muchos desastres naturales, así que sabemos colocarnos en el lugar de ustedes y sabemos que van a salir de esto más fortalecidos aún.
8: Gracias por tus palabras de saludo y de aliento para todos nuestros coterráneos en las zonas de mayor afectación del terremoto. Bueno, sin más preámbulos, vamos a dividir nuestro programa de relaciones el día de hoy en dos grandes temáticas. En primera instancia, vamos a hablar del laboratorio práctico de inteligencia artificial para la prevención del abandono académico, donde lo hemos denominado de la alerta temprana a la intervención oportuna. Este evento fue organizado precisamente por el Centro Acacia de la Universidad Distrital, en coordinación y dirección con la Vicerrectoría Académica, liderada por nuestro querido vicerrector Wilman Navarro Mejía, al que le enviamos también un cordial saludo. Bien, entonces entremos en materia y en segunda instancia vamos a hablar de la participación institucional también de hoy de nuestros dos invitados en un evento desarrollado en la ciudad de Medellín, que fue el Foro Nacional por la Permanencia Estudiantil en la Educación Superior. Y tiene el título de Tendencias globales, lineamientos nacionales y experiencias de las instituciones de educación superior. Este evento fue realizado el pasado 30 y 31 de julio, como les decía, en la Universidad de Medellín, y nuestra institución, la Universidad Distrital, participó en calidad de coorganizadora de este evento, junto con otras importantes instituciones de educación superior y liderados y coordinados por el Ministerio de Educación Nacional, en cabeza de la del Viceministerio de Educación Superior. Bueno, entonces, sin más preámbulos, vamos a empezar con este primer bloque 1, denominado Del Dato a la Intervención, el laboratorio práctico de la inteligencia artificial. Como les decía, este evento se realizó el pasado 29 de julio en nuestra sede Aduanilla de Paiva y fue un laboratorio práctico de inteligencia artificial para la prevención del abandono académico, es decir, de la deserción en la educación superior, denominado el alerta temprana a la intervención oportuna, con una iniciativa de nuestro Acacia, pero que sean los protagonistas, nuestros expertos invitados al programa de hoy, que nos ilustraran, profesor Fernando, ¿qué necesidad se identificó en el CADEP Acacia para plantear este laboratorio de inteligencia artificial específicamente orientado a la prevención del abandono académico o la deserción escolar?
2: Excelente pregunta, Alexis. Como todos sabemos, pues la inteligencia artificial ha llegado no como una moda, sino para quedarse con todos nosotros. Y como tal, pues nosotros debemos coger esas herramientas y utilizarlas. Desde el Centro Acacia existe un interés permanente para fortalecer los mecanismos institucionales de acompañamiento. De plano, nosotros estamos trabajando en algunos proyectos. Alguno de ellos es la creación de un observatorio de deserción, porque para nosotros una de las problemáticas serias de la universidad, como de muchas universidades, es tratar de disminuir al máximo la deserción de parte de nuestros estudiantes. Este laboratorio especialmente permitió explorar cómo nuevas herramientas tecnológicas pueden complementar las estrategias existentes. Nos permite especialmente identificar señales de riesgo en forma temprana. Esto nos llamó bastante la atención con las herramientas que nos compartió el doctor Eduardo. El propósito, obviamente, no es sustituir el acompañamiento humano, en eso queremos ser muy claros, sino más bien tener estas herramientas para poder obtener información y esa información poderla convertir, obviamente, en decisiones que nos puedan llevar a intervenir rápidamente, es decir, hacer una intervención oportuna con aquellos estudiantes que detectemos que están de pronto pensando en desertar de la universidad.
8: Claro que sí, Fernando. Pues las tecnologías de la información y la comunicación, al igual que la inteligencia artificial, pues llegó para quedarse y nos sirven como una herramienta de apoyo tecnológico en la toma de decisiones. Y pues actuar de manera preventiva, digámoslo así, antes de que las situaciones se presenten y de manera temprana, pues revertir estos procesos de deserción. Pero bueno, qué mejor que nuestro experto internacional, el doctor Eduardo, que fue el tallerista, el plato fuerte de este evento, que nos ilustre alrededor de esta temática en el laboratorio. Es decir, el ejercicio no se quedó en una exposición conceptual, sino que pasó un poco más allá, es decir, fue diseñar y prototipar un sistema de inteligencia de alerta temprana, preventiva y acompañamiento de cómo se puede traducir esta idea en un ejercicio práctico, Eduardo. ¿Qué hicieron los participantes durante el laboratorio? ¿Nos puedes ilustrar al respecto? Adelante, Eduardo.
9: Sí, en el laboratorio tuvo ciertas características que no son parte de la educación tradicional, porque ahora nosotros aplicamos el conocimiento e hicimos un trabajo colaborativo. Presentamos algunas plataformas de inteligencia artificial y vimos algunas creaciones para prevenir el abandono académico, y lo vimos tanto la interfaz gráfica como la parte de código. Esto fue como la primera parte, y lo hicimos con plataformas de Estados Unidos y también de China. Y después vino la parte colaborativa, en el cual se le preguntó, se hizo como una lluvia de ideas, y porque estaban presentes muchos académicos de gran trayectoria en cuanto al tema de permanencia académica, y ahí realizamos un trabajo colaborativo en el cual las personas iban dando como insumos. Entonces, con esos insumos, nosotros íbamos alimentando una plataforma de inteligencia artificial para luego, en tiempo real, con todos los riesgos que amerita en tiempo real, y ahí se desplegó la aplicación. Pero nosotros hemos tenido experiencia en la aplicación de inteligencia artificial en una EdTech que tenemos junto a la cofundadora María Elena Roa, que también es una académica de Colombia. Nosotros hemos hecho este tipo de ejercicios, hemos impactado a académicos de 13 países de Iberoamérica, Entonces, sabemos más o menos cómo es las nuevas formas de interacción humano-máquina, pero esta vez enlazándolo con la expertise de las personas. Porque como bien señalabas, Alexis, y bien lo ha reflexionado también Fernando, esto no viene a reemplazar al ser humano, sino que lo viene a aumentar. Entonces, en la práctica vimos un ejercicio de inteligencia aumentada como un enjambre de colmena, un enjambre de colmena inteligente.
8: Pues Eduardo, estamos seguros que estas tecnologías van a apoyar muchísimo el desarrollo de estrategias institucionales para evitar la deserción. Y precisamente este laboratorio incluyó, pues además del uso de la denominada metodología vector, quisiera que nos aclararas un poquito, digamos, la configuración de agentes conversacionales y de análisis de herramientas como Google IA. Estudio el KIMI también y la evaluación de la confiabilidad de las respuestas producidas precisamente por estos sistemas que se alimentan de ese brainstorming o lluvia de ideas que tú mencionabas. También se planteó la posibilidad de convertir el asistente en un tutor virtual interactivo. Eduardo, pues aquí aparece una pregunta, digamos, muy esencial. ¿Cómo podemos evitar que una institución de educación superior confíe automáticamente en una recomendación generada por inteligencia artificial? ¿Y qué papel debe conservar siempre este criterio o el criterio humano, ¿no? ¿Qué nos dice al respecto, Eduardo?
9: Sí, bueno, la pregunta fue en dos planos, uno de la metodología vector y otra evitar que la inteligencia artificial pueda en el fondo tener sesgo o que se pueda equivocar. En la primera parte, la metodología vector es un marco de trabajo que hemos creado en Yo Aprendo, aprendo.website, junto a María Elena Roa, en el cual nos da un marco de trabajo para las instrucciones, para lo que llaman los prompts. Y eso nos permite tener estructurado una metodología, un paso a paso, para que las personas no caigan en lo que podríamos llamar redundancia semántica o redundancia lingüística y puedan enfocarse bien en los resultados. Y esa metodología la podemos usar tanto en crear una aplicación, como vimos en clase, en el taller, como también hacer ciertas participar en informes técnicos, como fue en el último informe del Plan de Ciencia y Tecnología de Chile. Es un plan de ciencia y tecnología que dura 4 años, o sea, duró 4 años la investigación y se proyecta a futuro, en el cual se usó la metodología Vector también en la parte para mapear las tendencias de futuro. Entonces, eso ha sido mapeado de forma formal con un gobierno. Y también en otras experiencias académicas. Respecto a la segunda parte, es importante señalar de que siempre es esencial la retroalimentación humana. De hecho, existe una disciplina dentro de la inteligencia artificial que se llama aprendizaje por refuerzo con feedback con retroalimentación humana. Y eso es lo que permite que cada vez los modelos de inteligencia artificial sean, entre comillas, como más parecidos al ser humano en su interacción. Lo importante es que el análisis crítico, tener una alta capacidad de análisis crítico y eso permite de que las personas estén formadas teóricamente y académicamente en su disciplina y puedan interactuar con estas plataformas de inteligencia artificial. Porque en el fondo las plataformas de inteligencia artificial es estadística, cálculo y probabilidades. Y esto se fue creado como hace muchas décadas atrás. Lo que pasa es que ahora existe la capacidad de cómputo y el procesamiento de datos que es gigantesco, que antes no se podía. Entonces, el ser humano, para poder aprovechar de forma más productiva la inteligencia artificial, tiene que ser una condición sine qua non, es que sea experto o que tenga una formación bien sólida en su respectiva área de estudio. Es decir, si yo soy abogado, si soy un abogado que tiene una, que tiene una sólida formación académica en mi disciplina, es más probable que pueda iterar mejor con la inteligencia artificial y pueda saber si la inteligencia artificial, entre comillas, está alucinando. Es cuando entrega respuestas que no son. Él las puede verificar. También a una persona que se dedica al arte, también lo mismo. También una persona que se dedica a la televisión, lo mismo. Una persona que se dedica a la psicología, lo mismo. Una persona que se dedica a la prospectiva, lo mismo. Un médico, lo mismo. Cada disciplina tiene su acervo teórico, y si la persona domina ese acervo teórico, es más probable, no, es una certeza de que va a aprovechar de mejor manera la inteligencia artificial y va a evitar sesgos o problemas que o respuestas que no son válidas. Es el ser humano el que tiene el criterio para poder resolver si eso es cierto o no.
8: Eduardo, claro que sí, pues según tu perspectiva esto se aplica de manera genérica a todas las áreas del conocimiento prácticamente, ¿bien? Pero bueno, después de este contexto y esta contextualización internacional desde Chile, volvemos aquí a nuestro contexto local con nuestro querido profesor Fernando. Entonces, desde esa perspectiva institucional, situándonos de nuevo acá para poner en contexto quizá a los oyentes que hasta ahora van en el transporte público o están encendiendo la radio o se están conectando a los 90.4 esta frecuencia, los ponemos en contexto, estamos hablando de acciones preventivas o estratégicas utilizando la inteligencia artificial para evitar la deserción en la educación superior. Entonces, desde esta perspectiva ya al plano institucional, profesor Fernando, ¿qué aprendizajes deja este laboratorio para el centro Acacia en la Universidad Distrital y qué posibilidades abre para fortalecer los procesos de acompañamiento para esta problemática?
2: Esa es otra pregunta excelente, Alexis. Ha dejado muchas enseñanzas. Inicialmente, pues quiero agradecer a la Vicerrectoría Académica el apoyo con este laboratorio. Nosotros somos una instancia que dependemos directamente de la Vicerrectoría Académica, quien está pues muy interesado, como nosotros, en que la deserción académica se reduzca. Contestando a tus preguntas, uno de los principales aprendizajes es que la tecnología puede ayudar a organizar información y a reconocer patrones. De hecho, en el transcurso del laboratorio, una de nuestras gestoras de Centro Acacia, la gestora de modelos estadísticos, nos estuvo acompañando y se alimentó el sistema de alguna de las herramientas que nos mostró el doctor Eduardo, se alimentó con datos reales que teníamos de la universidad y por eso se pudo hacer un ejercicio mucho más visible, más real, nada que tuviéramos que indicar que fue improvisado. ¿Eso qué significa? Eso nos arrojó unos patrones que nos pueden llevar a tomar algunas decisiones. Obviamente, aquí debo indicar que el valor de este trabajo, de estas tecnologías, depende de la capacidad institucional para interpretar esas señales y activar respuestas. Y eso lo demostró nuestra gestora, a quien saludo, uh-huh. Franci Liliana. Uh-huh. Ella demostró que efectivamente recurrimos o llegamos a patrones. Esos patrones son los que nos permite la inteligencia artificial reconocer. Para tu segunda pregunta o la segunda parte de la pregunta, el reto principal es algo sobre lo que trabaja Centro Acacia, que es una instancia articuladora con otras instancias de la universidad en busca justamente del éxito académico con nuestros estudiantes y en el éxito, obviamente, de su vida en particular. El reto está en articular ahora la tecnología. Esa tecnología con equipos humanos, con procedimientos, con estrategias que permitan obviamente el acompañamiento para que los estudiantes sean exitosos, entendiendo ese éxito en toda su trayectoria estudiantil y que ellos se gradúen, que logren obtener
8: ese éxito. Ese es el principal, objetivo. Sí. Alguna vez escuché a un rector de una institución de educación superior privada, decía: en últimas, la filosofía de la educación superior es ese acompañamiento, escoger al estudiante de la mano acompañarlo, que va a tener un camino muy, muy duro, a veces con caídas, bueno, con muchas dificultades, pero el éxito de la educación superior es llevarlos a su graduación y darles esas herramientas para que se puedan defender, digamos, en su vida profesional. Ese es el éxito. Entonces, profesor Fernando y nuestro querido experto, podríamos concluir a manera de esta primera parte que la alerta temprana tiene un sentido solamente si y solo si existe detrás de una institución de educación superior que esté preparada para convertirla en una intervención pertinente y oportuna, donde nos recalcaba nuestro experto internacional que sin la intervención crítica de la parte humana, pues esto simplemente serían datos y que no se traducen en estrategias para que sean efectivas y evitar la deserción. Bueno, vamos a entrar ya en materia, Dios, el tiempo apremia acá en la radio. Mire, ya estamos llegando al final y hasta ahora estamos iniciando nuestro segundo segmento. Vamos a hablar de la participación institucional en el Foro Nacional por la Permanencia en la Educación Superior. Bien, este fue un gran evento realizado los días 30 y 31 de julio del presente año en la ciudad de Medellín, donde se habló de la permanencia estudiantil en la educación superior, tendencias globales, lineamientos nacionales y experiencias de las instituciones de educación superior. El Ministerio de Educación Nacional pues planteó este foro, lo coordinó, convocó a instituciones y empresas relacionadas con esta temática, asociados pues con el acceso y la permanencia de la graduación, incluyendo pues todo lo que son las tendencias internacionales, los lineamientos nacionales y algunas experiencias de las instituciones de educación superior, donde la Universidad Distrital fue convocada como una institución coorganizadora del componente académico y precisamente tenemos a los dos expertos, tanto nuestro profesor Fernando Martínez y nuestro querido invitado internacional, el doctor Eduardo Riveros, quienes participaron, digamos, invitados por la Universidad Distrital. Y pues como tal me gustaría, profesor Fernando, usted que participó en el foro, ¿qué significó para nuestra institución estar presente en este escenario nacional y cuáles fueron los principales temas que marcaron la conversación sobre permanencia?
2: Gracias, Alexis. El foro, inicialmente, pues debo felicitar al Ministerio de Educación Nacional, a la Universidad Digital de Antioquia, a todos los organizadores. La Universidad Distrital efectivamente fue coorganizadora del foro como tal. Fue todo un éxito. Tuvimos la oportunidad de contrastar diferentes experiencias institucionales y reconocer que la permanencia requiere respuestas integrales, es decir, esto no es de solo una instancia, esto es toda la comunidad trabajando en torno a la permanencia. Observen que ya no hablamos de deserción, ahorita hablamos de abandono, no hablamos de deserción, sino de tratar de que los estudiantes permanezcan en la universidad, por eso hablamos de permanencia. Esa permanencia no depende únicamente de variables académicas, también intervienen factores sociales, económicos, culturales, tecnológicos e institucionales. Centro Acacia ha reconocido todas estas variables y tratamos de trabajar en torno a esas variables para disminuir al máximo el abandono de nuestros estudiantes de las aulas. Para la Universidad Distrital fue importante aportar su experiencia y al mismo tiempo reconocer y conocer estrategias desarrolladas por otras instituciones, que fueron muchas las que asistieron, tanto nacionales como internacionales.
8: No, es un diálogo de saberes, ¿no? De experiencias, sí. De nuevas dinámicas, nuevas tendencias, nuevas técnicas, en fin, para abordar esta problemática. Así que, pues, la Universidad Distrital ahí haciendo presencia, aportando desde el Centro Acacia. Bien, volvemos con el enlace a Chile. Volvemos con nuestro querido invitado, el profesor Eduardo. Eduardo, tú participaste como experto internacional. ¿Cuál, y pues tu presencia en Colombia también estuvo vinculada a la apuesta de incorporar perspectivas internacionales sobre estos desafíos? Desde tu mirada, digamos, desde un punto de vista comparativo y desde tu experiencia en inteligencia artificial, ¿qué tendencias, Eduardo, observas actualmente en el uso de la inteligencia artificial para anticipar riesgos y fortalecer el acompañamiento en todo el sistema de educación superior? Adelante, Eduardo, te escuchamos.
9: Me da la impresión de que a medida que existan mayores recursos informáticos de diferentes empresas de inteligencia artificial, se irán creando nuevos recursos para ver sistemas predictivos para evitar el abandono académico. Pero las herramientas están, pero el ser humano tiene que ser quien aplique y actúe en el terreno mismo las aplicaciones, porque puede tener mucha capacidad de cómputo y la inteligencia artificial puede tener muchas capacidades ahora, pero si el ser humano, si no, los equipos no son flexibles y no tienen resistencia al cambio, si no tienen resistencia al cambio, es más fácil aterrizar todos estos conceptos y hacerlo práctico. Entonces yo creo que la tendencia será que tarde o temprano se irán conformando mayores equipos de forma multidisciplinaria, en el cual estén personas ligadas a inteligencia artificial, pero también personas ligadas a la academia tradicional, y van a existir puentes entre ellos, y lo que van a hacer es ejercicio de co-creación, como el que vimos en el taller con la Universidad Distrital, de que teníamos la plataforma y las personas expertas también nos ayudaban a alimentar la inteligencia artificial y ver qué tipo de criterios podía ser y qué utilidad, qué prototipo puede ser útil. Ese tipo de experiencia creo que será más común en las universidades y realmente en todas las organizaciones, y ahí se va ligando también a otras disciplinas de la inteligencia artificial, como es la computación cognitiva, que también es una mezcla entre computación tradicional, psicología e inteligencia artificial, que también nos ayuda a ver diversos patrones de comportamiento. Es decir, la parte psicológica, sí, también va,
8: Eduardo,
9: a existir una
8: lamentablemente gracia. El tiempo se nos ha agotado. Yo agradezco muchísimo el tiempo que nos has dedicado y tus aportes, tus intervenciones desde Chile, pero ya pues hemos llegado al final del programa, no sin antes pues agradecer todos tus aportes, decirte que la Universidad Distrital siempre tendrá las puertas abiertas para ti, para tu organización. Y esta temática, coincidimos acá con el profesor Fernando, da para mucho más, yo creo que da para más programas. Te estaremos invitando, de nuevo reiterarte que esto no termina acá, esto más bien es el inicio de una relación de cooperación a futuro, y que vamos a estar cooperando para desarrollar proyectos en esta materia. Bien, a todos los oyentes, un abrazo, nos estamos escuchando todos los miércoles por la UD 90.4, esta es la frecuencia de la buena vibra, de las buenas noticias, y de nuevo pues nuestra solidaridad y saludo fraterno a todos los damnificados del terremoto, y decirles que la vida continúa y vamos para adelante. Un abrazo.
9: Muchas gracias.

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4:46 de la tarde y estamos en Música Iberoamericana y del Caribe. Mátenme porque me muero. Es un grito, casi un grito desgarrador que Saúl Hernández expresa por el sufrimiento, por la muerte de su madre en su juventud. Es que de verdad que yo no sé cuál sería mi sentimiento si tuviera una pérdida tan grande como la que tuvo él en 1988 cuando escribe esta canción. Y es un dolor, una enfermedad incurable, esa angustia y esa soledad, ese temor a la ausencia. Esto es Música Iberoamericana y del Caribe en los 90.4 FM. Recuerde que aquí exploramos artistas, exploramos historias y exploramos música de todo el mundo, pero también esa música que hace mover las fibras. Y volvemos a Colombia, a Bogotá exactamente con la derecha, y esto que se llama Ay, qué dolor.

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2: Cinco y once de la tarde y volvimos, sí, señores, gracias a todos ustedes por estar en sintonía, por acompañarnos, por ser fieles, por supuesto, a la alternativa de la radio, la verdadera alternativa de la radio, pero también a este programa cultural, a la mejor compañía de sus tardes, amantes del Círculo Polar. Nos encanta saludarlos, ya los extrañábamos bastante, así que qué rico poder estar a su lado y, por supuesto, iniciar al lado de una agrupación que nos ha dejado, ¿no?, una marca muy importante cuando hablamos de la fusión de los géneros. Tenemos por un lado la magia del jazz y por el otro la fuerza, el poder del rock. Y ahí tenemos un nombre, Dire Straits, que vienen hoy con esa canción que yo sé que usted y yo hemos escuchado, ¿no? Y que nos dice, ¿sabe qué? En el mundo, sin importar lo que pase, siempre debemos recordar que tenemos una oportunidad para ser sultanes del swing.

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1: Esa guitarra icónica que estamos escuchando allí hace parte del gran maestro Mark Knopfler, uno de los guitarristas más emblemáticos para su época. De hecho, él es muy reconocido, ¿no?, por tocar sin púa, sin esa plumilla que nosotros conocemos de la guitarra. Y ahí lo tenemos, dándole vida a esta canción que nace oficialmente por allí. Se conoce en el mundo el 9 de junio del año 1978, así para que nos sintamos un poquito viejitos. Pero lo más curioso es que esta canción, cuando recién la lanzan, pues no le va tan bien, ¿no? De hecho, muy pocos la conocen, y 6 meses después es que toma gran relevancia. Ya les vamos a contar un poco más de su historia, de por qué traemos a estos grandes sultanes, ¿no?, a esta hora, hoy miércoles de cine aquí en Amantes del Círculo Polar. Pero antes, saludarlos, darles las gracias por preguntar que dónde estábamos, que qué pasó. Pues aquí ya llegamos, así que los invitamos a que, si están allí, se están conectando hasta ahora con los 90.4 FM, sepan que otra vez estamos al aire, y qué rico poder también hacerles siempre nuestra gran invitación. La primera es que usted, además de nuestro dial 90.4 FM, nos puede encontrar en plataformas digitales. Puede ir a nuestro TikTok como @laudestereo, seguirnos, darle corazoncito, también ir a nuestro canal de YouTube, que también lo encontramos como @laudestereo, y por supuesto guardar este número 324-137-1393, 324-137-1393, para que nos salude, para que nos cuente cómo le ha ido esta semana, y que por supuesto hoy también nos pongamos el corazón en la mano, ¿no?, de la solidaridad y la esperanza. All right.

0: Y ahora sí, ¿cómo está, señor Julián Escobar? Trajo palomitas, perrito caliente y todo para celebrar.
1: Y usted sí echaba, pero al agua sin asco.
0: ¡Oiga, claro!
1: Gran abrazo, Angie, gran abrazo a todos los oyentes que están del otro lado de la pantalla, que están del otro lado de la radio. Qué bonito, ¿no? Es estar nuevamente aquí acompañándolos una tarde más. Y también estos micrófonos abren un espacio para todas las personas que en este momento están ayudando a ser parte de esa fuerza gigante que en ese momento se está viviendo a lo largo y ancho de nuestro país en ayuda por Colombia, ¿no? En ayuda por ese evento natural que desafortunadamente no podemos controlar, pero que sí podemos ser parte pues de todo lo que puede mejorar en ese entorno. Así que gran abrazo para todas las personas que en este momento están siendo parte de ese granito de arena, ¿no? Que están siendo parte de ese cambio importante y que, por supuesto, nos ayuda a entender que Colombia es mucho más que política, es mucho más que ideologías, es mucho más que ser de un equipo o del otro, si pensamos distinto. Lo bonito que me he dado cuenta en este fin de semana, bueno, en estos días, es que Colombia se une en causas gigantes y deja al mundo callado.
0: Eso es cierto, mire que yo creo que hoy como colombianos, ¿no? Usted entra, toma su celular, abre plataformas y encuentra una sobrecarga de información tremenda, pero sobre todo también mucha empatía. Yo creo que eso es algo que ha venido sucediendo y es compartimos información sin importar porque queremos ver, ¿no? Como que algo se mueva, que algo suceda. Y había escuchado una frase que me quedó en la mente y era, ya no se trata de a qué lado político nos vamos, sino más bien la lucha que hoy tenemos es salvar vidas. Y ese debe ser el gran objetivo como humanidad, sin importar las tensiones políticas que también estamos viviendo, porque ha pasado de todo estos días. Colombia está viviendo muchos, muchos momentos, muchos cambios históricos, sobre todo un dolor profundo de muchas familias a quienes abrazamos. Sabemos que también hay personitas que nos han dicho, ve, yo soy de Cali, los estoy escuchando, aquí estoy, quizás en otras regiones, así que a ustedes los abrazamos hoy y por supuesto disponemos pues nuestras líneas también para que nos envíen esa información, para que nos cuenten cómo están, para que si en algo podemos ayudar como medio de comunicación, pues sepan que la verdadera alternativa de la radio también está al lado de ustedes. Así que, hablando de esto precisamente, hoy vamos a presentarles nuestra pregunta del día, que viene acompañada de algunas respuesticas anónimas que nos han dejado para que usted también se pueda conectar. Es una pregunta un poco más de martes de poesía, pero la vamos a traer hoy a raíz de esta coyuntura y de también lo que estamos viviendo, ¿no? Como programa. Entonces, imagínese usted que hay momentos en los que la vida pues nos sacude, ¿no? Nos cambia los planes, nos obliga a detenernos. Y hoy, pues mientras nuestro país enfrenta uno de esos momentos que nos recuerda lo frágiles que podemos ser, también nos recuerda nuestra capacidad para levantarnos, reconstruir y comenzar de nuevo. Sí que somos berracos cuando hablamos de esto, ¿no? De volver a empezar. Porque incluso después de los días más difíciles, siempre puede existir un nuevo comienzo. No sabemos usted hoy por qué está pasando, pero en la pregunta que queremos plantearles es la siguiente. Un momento de su vida en el que descubrió que volver a empezar, si era posible. No importa cuál sea, sabemos que a veces nos toca empezar una, otra vez. Pero ¿qué tal si nos comparte uno y nos cuenta a través de nuestra línea de WhatsApp? ¿Por qué volver a empezar? ¿Por qué la resiliencia también es una palabra que hoy puede entrar a nuestra programación? Así que los leemos a través del 324-137-1393, 324-137-1393, y les dejamos esa pregunta. Un momento de su vida en el que descubrió que volver a empezar si era posible.

0: Bueno, y apenas sonó esta canción, usted dijo, me sé la historia, se las quiero contar, ese chisme está bueno.
1: Es un chisme bastante interesante.
0: Así como nos gusta los
1: chismes. Sí, sí, sí. Es que esta canción, que se llama Sultans of Swing, nace de algo muy coloquial, de algo llamado momento poco creativo en músicos. Imagínese que Mark Knopfler estaba poco creativo ese día. Entonces dijo, ¿sabe qué? Un par de cervecitas me va a ayudar. Entonces salió en la calle y encontró uno de esos bares donde uno dice, de pronto va a haber música, pero sabe que la logística no es la mejor. Pero aún así, él dice, pues bueno, vamos a entrar, vamos a despabilarnos un poquito. Cuando entra, se topa que hay una banda en vivo.
0: Ah, vea.
1: Pero estaban vestidos impolutamente como lo debes hacer un artista, de traje.
0: Ah, sí.
1: Muy a los Beatles maníaco, ¿no? Entonces, este hombre, Mark, dice, bueno, pues vamos a pedir una cerveza, vamos a pasar el rato y escuchar qué es lo que está sucediendo. Hombre, este hombre era casi muerto de la risa de lo que estaba sucediendo. Ninguno de los músicos acoplaba, eran notas supremamente fuera de sí.
0: Ay, qué pecado.
1: El baterista tenía un ritmo, el bajista otro. No, eso era una cosa terrible. Pues bien, cuando termina la canción, el cantante, muy frontman, ¿no? Muy de alta alcurnia, digámoslo, le dice a todas las personas que estaban viendo, por ahí unas 2-3 personas, le dice, gracias por escucharnos, nosotros somos los Sultan of Swing, que sería como los sultanes del swing. Gracias por escucharnos, estaremos aquí todas las noches, esperamos vernos hoy en una nueva oportunidad. Y Mark, se queda con el nombre. Claramente la experiencia es bastante surreal, ¿no? Pero se queda con el nombre. Vuelve a la grabación y dice, no, esto tengo que hacerlo música. Y ahí aparece esta canción que se llama Sultans of Swing.
0: No, imagínese que esta canción, además de esa historia tan jocosa que usted nos contaba, pues también sucede que Dire Straits en ese momento dicen, bueno, esto como que Mark nos trae está interesante, ¿no? Ya tenemos como las bases, pero para grabar la maqueta ellos tienen que volver a viajar a Londres, ¿no? Que era este barcito que ellos habían encontrado y solo tenían 100 libras en el bolsillo, toda la banda, haga de cuenta 100,000 pesos, ¿no? Y usted dice, bueno, ¿yo qué hago con 100,000 pesos? Entonces, en esa situación económica muy precaria, también inspiran un poco el nombre de la banda, ¿no? Recordemos que es Dire Straits, es como los grandes apuros, pero en este caso era económico lo que ellos estaban viviendo y no era fácil hacer música. Sultans of Swing es esa primera canción, ese primer gran éxito que también tienen con su primer álbum, ¿no? Les fue muy bien, de hecho. Y su primera interpretación se dio en un programa que se llamaba All Great Whistle Test en 1978. Pues lo que hace allí el gran Knopfler, ¿no? Es que empieza a refinar la canción, extiende los solos de guitarra, por eso si de pronto escuchamos tiene bastantes solos de guitarra y le da como la empieza a pulir un poco más. Y pues sin duda alguna esta canción se convierte en una de las interpretaciones y bueno, una de los referentes más grandes, ¿no? Para la música de Dire Straits. De hecho llegó a ser parte de un concierto en homenaje a Nelson Mandela por allá en el 88. Knopfler comparte escenario nada más y nada menos que con Eric Clapton y les abrió un montón de puertas. Esa historia que empezó en un bar, ¿no? Y con un grupo despabilado. A ver, ¿qué vamos a hacer? Pues ahí estaba, ¿eh?
1: No, a mí me encanta esta historia por lo mismo, ¿no? Porque son cosas que suceden en lo cotidiano. Y Mark lo supo hacer, ¿no? Supo darle una connotación un poco más profunda a su música y decide dejarla como una de las canciones más reconocidas de su música, pues de la banda, ¿no? De Dire Straits. Y además, pues Money for Nothing, la canción que escuchamos al principio de En Amantes del Círculo Polar, también es una especie de homenaje a lo que estaba haciendo en aquel momento MTV, que era la forma más difícil de entrar a la música, que era la payola, ¿sí? Y digo difícil porque el talento está mejor que la plata, ¿no? Entonces, en ese momento MTV estaba recibiendo grandes cantidades de dinero de muchos empresarios diciendo, este me pone esta canción, me pone la otra, y entonces aparece esta canción, Money for Nothing, que bien o mal no querían ser parte del proceso, pero terminaron siendo uno de los videos más vistos en la plataforma. Entonces, es bastante interesante, ¿no? Es lo que sucede.
0: Y mire que es bien interesante la historia de Mark, ¿no? Porque él nace un día como hoy, pero del año 1949, por eso lo traemos a colación. Y sobre todo, él fue cantante, guitarrista, productor, compositor, pero antes él trabajó como periodista y dio clases en la universidad. Imagínense, este hombre era bastante, es bastante talentoso, ¿no? Y nos ha mostrado que puede uno desenvolverse en muchas anécdotas, en muchas partes. De hecho, es el segundo de los tres hijos, o sea, el mediano. Donde usted dice, ay no, al del medio no le ponen cuidado porque nació el menor y es el consentido de la casa, el mayor. Y bueno, ya los papás lo tienen como referente, pero el mediano, ¿no? Y él fue ese gran referente de su casa. Y fue desde muy chiquito aprendiendo a tocar el piano, el violín. Sin embargo, encontró su pasión verdadera y fue escuchando músicos como B.B. King, J.J. Cole, Jimi Hendrix, Hank Marvin, que dijo, lo mío definitivamente es la guitarra.

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1: Y 32 de la tarde. Gracias a todos ustedes por seguir conectados con nosotros. Y bueno, ¿usted tiene mascotas?
2: Sí, tengo dos gatas.
1: ¡Ay! Lo dos rodean gatas. Las gatas.
2: Sí. cuidado.
1: Que me meten problemas, diga.
2: No.
1: ¿Y cómo se llaman sus gatas?
2: Tienen nombres muy bonitos. Una que es la mayor se llama Nala. Y la que le sigue, que es una juguetona popocha, porque sí come mucho, se llama Arena.
1: Sí, divinas, es popochita.
2: Sí, es popocha.
1: Ay,
2: popocha.
1: Los gatos popochos son de la cosa más tierna.
2: Pero yo digo, no debería ser así, ¿no? Uno también debería tener esa, digamos, como ese manual de cuidado, donde dice, usted no puede pasar de darle tanta comida a un animal, porque pues puede también hacerle daño.
1: De ejercicio.
2: Sí, esa es una de las cosas que no se ve tan habitual en los tenedores de mascotas. Dedíquele por lo menos al día, por lo menos una hora.
1: Es
2: no,
1: cierto.
2: Entonces, si no puede tener ese tipo de ejercicios al día, pues no tenga un animal.
1: ¿Y usted por qué no saca a pasear a Arena?
2: Debería, ¿cierto?
1: Claro, sí, a ponerla a hacer pesas.
2: Trabajo mutuo, por ahí diría.
1: Ah, bueno. No, es que sabe que, hablando de las mascoticas, yo siento que eso le da a uno color, ¿no? Y calorcito en la vida. ¿Alguna vez ha tenido un perrito, por ejemplo?
2: Sí. Desafortunadamente falleció hace un año.
1: Ay, no, qué
2: sí,
1: duro.
2: Una perrita que se llamaba Luna.
1: Ay, Luna.
2: Sí.
1: Y yo creo que aunque fallecen lejano en una marca, ¿no? Como en para siempre. Usted nunca olvida sus mascotas. Yo también tuve uno que se llamaba Tommy. Y lo recuerdo con mucho amor y mucho cariño. Y yo creo que las mascoticas llegan a ser parte como esa lucecita, ¿no? En la vida. Yo creo que los perritos a uno le enseñan muchas cosas, o los gaticos. Y es esa fidelidad, a pesar de que usted a veces, no sea cochino, no se suba ahí. Y ellos vienen, ¿no? Y siguen siendo bastante consentidos. Y mire que estos días, en medio de todo lo que ha venido sucediendo en Colombia, pues hemos tenido perritos que también han sido superhéroes, ¿no? Por ejemplo, Gasper, no sé si lo ha escuchado, es un perro rescatista del Cuerpo de Bomberos de Bogotá. Y él trabaja junto con Dastan para poder, y con otros caninos del Ejército Nacional, para poder hallar sobrevivientes, ¿no? Frente a la tragedia. Y hay una perrita que se hizo muy famosa porque, si no estoy mal, fue el día de ayer, logró identificar que había una persona con vida, una mujer con vida, y le avisó a sus rescatistas, y gracias a ella, pues lograron sacar a esta mujer. Estamos hablando de Perla. Perla es una perrita de Pereira, es una perrita pereirana. Entonces tenemos allí muchos animalitos que vienen también a ser protagonistas de lo que pasa en Colombia. Y hablando de nuestras mascotas, pues nada más y nada menos tenemos una gran invitación abierta para todos ustedes. Estamos hablando de Expo Pet, ¿no? Y allí tenemos un gran invitado a quien le vamos a dar la bienvenida. Así que muy buenas tardes, ¿cómo está? Qué rico saludarlo aquí en Amantes del Círculo Polar.
3: Hola, muy buenas tardes. Muchísimas gracias por la invitación. También es un gusto poder estar con ustedes en este espacio.
1: Nos alegra muchísimo tenerlo. Además, le cuento, Julián, que Expo Pet es una de las ferias más importantes, no solo para que nuestras mascotas disfruten, sino también para entender cómo se está moviendo esta industria. Así que hablemos justamente de esto. 2 de cada 3 hogares hoy en día conviven con un peludito en su casa. ¿Usted tiene uno? ¿Cómo le ha ido también en este proceso de las mascotas?
3: Bueno, yo tenía animal de compañía hasta hace 2-3 versiones de Expo Pet. Desafortunadamente ya eran animales de compañía senior, adultas. Era un schnauzer y una golden. Y ahí fue cuando comprendí primero que la pena moral existe. Cuando murió la schnauzer, al mes y medio aproximadamente murió la golden. Y tomé una decisión, y es que por ahora no voy a tener animal de compañía, pero amo los animales de compañía, crecí rodeados de ellos, gatos, perros, conejos, gallinas, y pues bueno, hoy en día tengo la fortuna de que tengo amigos muy cercanos que tienen dentro de sus vidas animales de compañía, pero en el momento yo no tengo.
1: Ay, Carlos.
3: Tengo la feria con más animales de compañía.
1: Nada más y nada menos, dígase. Aprovechando antes porque me dicen por ahí, oiga, no lo presento, ¿qué pasó? Qué pena porque la emoción, ¿no?, de hablar de Expo Pet me lo llevo, pero hay que decirlo. Carlos Ruiz, jefe de proyecto de Expo Pet, y usted lo estaba diciendo, esta es una de las ferias claves, ¿no?, para esta industria, para este sector en Colombia. Cuéntenos un poco cómo van esas cifras, porque cada año nos sorprende, ¿no?, cómo va aumentando, cómo encontramos diferentes productos, más novedades, servicios y demás para nuestras mascotas.
3: Y después, primero, es una feria que viene creciendo con el comportamiento del mercado. Parte de lo que nos deja pandemia algo positivo es que la gente tomó la decisión también de tener un animal de compañía dentro de sus hogares, y es también una revolución dentro de los conceptos de familia. Empezamos a ver el concepto de familia interespecie o multiespecie, y es donde incorporamos un animal de compañía convencional, no convencional, perro, gato u otras especies. Y hacen parte de la sociedad entonces, y es allí donde empezamos a ver cómo estos escenarios donde los involucramos a ellos toman cada vez más relevancia. Asimismo, entonces la feria va tomando un eje mucho más llevado hacia el bienestar, mucho más llevado hacia la tenencia responsable. Aquí hemos logrado que sea una plataforma para dar a conocer las leyes, la normatividad, para acercar al público tenedor de animales de compañía con las entidades como es el IDEPIVA, como es el ICA o como es el IPIVAC, las diferentes entidades que están en materia de bienestar y protección animal nos acompañan, porque precisamente son los que dan la pauta, están las fundaciones, están los clubes, están las asociaciones, llegando con mucha información, está el profesional y está el tutor, y esto ha venido también creciendo un poco, respondiendo a tu pregunta, de manera muy dinámica, a llegar a que hoy en día 2 de cada 3 hogares pues tengan un animal de compañía dentro de ellos.
2: No, y además es que me parece súper importantísimo tener esa elocuencia, ¿no?, al momento en que nosotros queramos tener un animalito en casa y que haya un lugar donde nos expliquen todo esto, y asimismo también podamos entender un poco más sobre ese universo que se llama así, ¿no?, Expo Pet. Y hablando precisamente de este evento que se llevará a cabo del 13 al 17 de agosto, va a estar cubierto por todo lado, ¿no? De hecho, es un evento 360. Hablemos sobre el por qué está tomándose esta decisión para este año y, por supuesto, cómo va a ser la agenda para el año 2026.
3: Bueno, que es importante, porque es, como les decía, una plataforma de encuentro de todas las comunidades que están alrededor de los animales de compañía. Es importante saber que para esta versión, desafortunadamente, debido a lo que sucedió en el país hace pocos días, pues vamos a, digamos que, a unir esfuerzos con la Alcaldía Mayor de Bogotá y con el Instituto Distrital de Protección y Bienestar Animal, el IDEPIVA, para que Corferias tenga habilitado un punto de acopio dentro del recinto, o bueno, en las afueras del recinto, pero muy cercano a la entrada del arco, para que la gente que quiere hacer donaciones para animales de compañía, alimento seco, alimento húmedo para perros, gatos, se pueda acercar y lo pueda hacer. Esto se va a encontrar al lado derecho del arco, antes de ingresar a la feria. Si quieren hacer sus donaciones, no quieren entrar a la feria o quieren ingresar a la feria, va a estar disponible. En ese orden de ideas, y lo quiero contar, pues desde las 10 de la mañana hasta las 6 y media de la tarde va a estar habilitado este espacio, y la feria va a venirse transcurriendo con su manera, digamos que de manera normal, desde el 13 de agosto hasta el 17, en horario de 10 de la mañana hasta las 8 de la noche. Vamos a tener actividades, vamos a tener un componente académico que es el primer simposio Pet Industry, dirigido a aquellos que son no solamente profesionales, médicos, veterinarios, zootecnistas, etólogos, etcétera, sino que también va dirigido a los que son empresarios del sector, que no tienen una formación afín, pero que tienen un pet shop, que tienen una clínica veterinaria, que tienen un emprendimiento, un comercializador de productos para animales de compañía. Y la idea es que este espacio, tanto jueves y viernes, se ha dedicado a este sector o a este gremio. Y al fin de semana se lo dediquemos a los que son tutores, que tienen animales de compañía dentro de sus hogares, con pautas de nutrición, de comportamiento, sobre un consultorio veterinario que va a estar allí dándoles información y herramientas a los tutores para poderle dar bienestar a estos animales.
1: No, y eso es algo muy importante porque en medio de esta emergencia a veces olvidamos que también hay muchos animalitos que están sin casa, sin comida, y qué importante poder tener estos espacios, ¿no? Directamente especializados en aquellos animalitos que están allí. Mire que algo muy interesante que también va por esa ruta, ¿no? Y que ustedes además lo traen como en medio de estas cifras, es que algo que sucede en diciembre, en Navidad, es que nos encanta, ¿no?, regalar una mascotica. Entonces, ay, tan bonito el gatico, el cachorrito. Pero, curiosamente, lo que se ha dicho es que, de parte de varias organizaciones animalistas, es que hasta el 40% de los perros y gatos regalados en Navidad terminan en las calles, entre enero y febrero. Estamos abandonando a nuestras mascotas. Y Expo Pet también se une a esto, ¿no?, en campañas de adopción, en sensibilizar a la ciudadanía. ¿Cómo va a ser ese enfoque?
3: Bueno, primero la recomendación, los animales no son un regalo, independientemente si es un perro, un gato, un ave, un anfibio, un reptil, un pez, no son un regalo, no son un juguete, y es generar primero ese cambio de conciencia en el entendimiento de que el niño se aburre a los pocos días del animal y el animal pasa a ser un problema. Y cuando pasa a ser un problema, porque no tenemos tiempo, porque no tenemos espacio, pasa a ser abandonado. Y cuando pasa a ser abandonado, el problema se transfiere a la sociedad. Y a la sociedad debe acoger un problema que desde la conciencia de la familia que hizo la compra o la adquisición, pues no lo supo llevar. Entonces, si vamos a tener un animal de compañía por el capricho de un niño, pensémoslo dos veces. Es un compromiso. Nuestra campaña este año es yo me comprometo con él a quererlo siempre, a darle un hogar. Entonces, primer enfoque, no es un regalo. Y desde Expo Pet hemos venido trabajando precisamente con el IDEPIVA y con varias fundaciones que hacen parte de su red de aliados para que este año tengamos una cuota de 101 animales dados en adopción. 101 animales entre perros y gatos que van a poder ustedes ver desde la página web. Invitadísimos a que la conozcan, bogota.expopetcolombia.com. Aquí van a encontrar el proceso para adopción, porque esto no es que yo quiero y yo puedo, no. Hay un proceso riguroso para precisamente brindarle garantías al animal de que va a llegar a un buen hogar. Entonces, invitados a conocerlo, a ver el proceso, a tomar la mejor decisión, a enamorarse, porque hay un brochure con las fotos de cada uno de ellos, con sus nombres, con su historia. Entonces, invitadísimos a conocerlo.
1: Carlos, ¿por qué 101? ¿No? Cuando nos dan ese número de frente a animalitos, pensamos en 101 dálmatas, pero ¿a qué se debe esta cifra?
3: Pues mira que al final los 101 dálmatas encuentran hogar, entonces tal vez esa es nuestra esperanza, que sean 101 animales que en esta edición puedan encontrar un hogar, una segunda oportunidad. Son animales que han sufrido abandono, maltrato, violencia. Recordemos que los animales son reconocidos como seres sintientes con derechos, y nosotros como tutores tenemos deberes para con ellos. Entonces, por eso 101 animales.
2: No, y además me parece también muy, muy bonito, ¿no?, que utilicen esa analogía y que también genere esa empatía con diferentes generaciones, ¿no? La generación que viene, que son como la de los niños, y por supuesto las que ya ahora toman decisiones, que son los papás de esos niños. Tenemos una agenda espectacular y además sabemos que esta industria que tiene que ver con animales está creciendo, pero eso tiene que ir de la mano desde lo académico. Entonces, como muy bien lo dijo Carlos hace unos minutos, está el simposio Pet Industry Expo Pet, que será del 13 al 14, ¿sí? Si no estoy mal. O estará hasta el 17.
3: 14 para profesionales, ¿sí? 15, 16 y 17 para tutores.
2: Exactamente. Y allí tendremos una programación muy nutrida, ¿no? Por ejemplo, Mujeres Pet Industry, Líderes Pet Industry, Enfermería Veterinaria, Grooming Business, Pet Shop y también Palabras Mayores Pet Industry. Hablemos un poquito sobre este contexto, cómo estarán allí entrelazando lo académico y cómo van a estar fortaleciendo esta industria que tiene que ver con los animales de casa.
3: Así es, pues parte de esto es entender que el comercio, o por decirlo así, los establecimientos comerciales vienen creciendo, y en Colombia desafortunadamente no muchos de ellos acceden a herramientas que les permitan fortalecer sus negocios. Entonces, por eso en el escenario del pet industry, pues precisamente estamos buscando que eso no sea así, que tengan herramientas que puedan acercarse de la mano de expertos, recibir asesoría, recibir una cátedra en donde seguramente les van a decir si eres un e-commerce, si tienes un espacio de grooming o de belleza, embellecimiento para animales de compañía, estas son las pautas, cómo debes capitalizarlo, cómo estás vendiendo tu servicio. En ese tipo de herramientas es donde estamos buscando pues tener un mayor alcance. Con el tema de mujeres, pues es demasiado importante porque la mujer hoy en día debe ser mucho más visible en cada uno de los roles que ejerce. Y desafortunadamente en muchas de las industrias el papel de la mujer siempre queda o relegado detrás de un hombre o relegado a la importancia del verdadero trabajo que hace. Entonces por eso queremos tener paneles donde invitamos a mujeres caso de éxito de la industria que den a conocer qué han hecho, que nos cuenten, que muestren cómo es posible llegar a ser exitosas y con un resultado pues muy favorable para la industria. Eso sumado pues yo creo que no solamente a un tema de género, sino sumado también a un cambio generacional que se viene dando en la industria.
1: No, y es que es muy importante entender todo lo que está pasando alrededor de las mascotas, ¿no? Uno cada vez ve más latente esto, por ejemplo, hablábamos de psicólogos para mascotas, de también fisioterapeutas, ¿no? Cada vez hay una industria más especializada.
2: No, y además también están generando también prótesis, que eso me parece un avance tecnológico impresionante, porque pues, se quiera o no, los animales han tenido también ese papel importante de experimentación científica y que han dado muchos avances tecnológicos. En este caso, pues sería también muy óptimo el ver que los animales también están viviendo mejores vidas de acuerdo a estas investigaciones. Es una cosa impresionante.
1: Sí, mire que es una industria cada vez más en crecimiento, ¿no? Y, por ejemplo, tristemente, hay que decirlo, pero las funerarias también prestan esos servicios, ¿no? Para poder tener como una despedida más solemne con nuestros animalitos. Y encontramos un montón de cosas que antes no veíamos tan vigentes. Y dentro de Spopet, para aquellos que les gusta ir a ver, a disfrutar de los campeonatos, vamos a tener también una fase deportiva. Por ejemplo, Copa Internacional Felina, Canisalto Expo Pet, también tenemos campeonato de Canicross Indoor. ¿Cómo es esto? Porque cada año de las cosas que más impacta y sorprende son este tipo de concursos.
3: Bueno, pues mira, el Canisalto es una actividad muy bonita en la que yo, ciudadano de a pie, con un animal de compañía como es un perro, me arriesgo, obviamente llevo una valoración de mi perro que el médico veterinario de la actividad lo revisa, valida que las condiciones físicas y de salud del animal sean las óptimas para realizar la actividad, y hay una plataforma sobre la que el perro corre y cae al agua, a una piscina de agua. En Bogotá hay más de 3.700 saltos que dan perros durante los 5 días. Es una actividad que genera mucha emoción, que vincula al público, que el público salta, que el público grita, el público aplaude, y los perros se ven cómo disfrutan junto con sus tutores de este tema. Tenemos la exposición felina, esta exposición va desde el sábado al lunes festivo, allí se premian razas de, digamos que todas las razas presentes a estos clubes, y adicional va a haber un espacio para los gatos criollos, para una premiación de gatos criollos, donde se hace un juzgamiento por temas de comportamiento, temas mucho más emocionales que digamos que decir que de raza, pues no hay un prototipo dentro de los gatos criollos, sino que aquí los llevamos más a razas únicas, ¿no? Ellas son razas únicas y tienen unas bondades diferentes a decir su color, su textura, no, ellos tienen otro tipo de condiciones para ser juzgados, y esto lo vamos a tener en el pabellón 8 nivel 1. Y el Canicross, que estará en el segundo nivel del pabellón 8, es un deporte que se realiza en binomios, el ser humano junto con un arnés va corriendo en una pista óvalo, es el único con esas características acá en Colombia, y va corriendo con su animal de compañía, con su perro, a través de un arnés atado el uno al otro, en un óvalo, y el que por tiempos, pues genere menos tiempo, es el ganador. Entonces es una actividad muy, muy deportiva y aspiracional. La gente viene, lo ve y después buscan practicar este deporte fuera de corteles.
2: No, esto es una cosa maravillosa, ¿no? Y además porque también invita a que uno abra un poquito más ese aspecto de tener un perro en casa, ¿no? Que también puede ser parte de ayudas, por ejemplo, ¿no? En ese momento la Cruz Roja invita a ser parte de ese proceso, por ejemplo, ¿no? De que también se forjen como animales que puedan ser de emergencia. También pueden estar allí capacitados para atender ciertas situaciones. Y claramente, ya que estamos hablando pues del tema del estado de emergencia en el cual está Colombia, también Expopet está allí presente. Hace unos minutos lo dijo Carlos, que hay un centro de acopio precisamente en estos días, para ayudar a animalitos. Así que, Carlos, le pregunto, por supuesto, también le extiendo esa invitación para que invite a todos los oyentes de La Voz de Estéreo a ser parte también de este proceso, ser parte de estas ayudas, claramente con Expo Pet, y que pues pueda ayudar a animalitos que en este momento más lo necesitan esta ayuda.
3: Bueno, así es, pues el centro de acopio está habilitado en Corferias, va a estar ubicado sobre la carrera 37, número 2467, en las antiguas oficinas del Da Vivienda. En ese primer piso van a poder acercarse en horario de 10 de la mañana a 6 y media de la tarde, llegar con sus donaciones, alimento húmedo, seco para perros y gatos, areneras, guacales, bebederos, comederos, correas, traillas, pecheras, bozales, algodón laminado, gasa, un listado de medicamentos que hemos publicado en nuestras redes sociales en Expofet Colombia para que se acerquen y lo visiten. Esto va a estar habilitado durante los 5 días de la feria y esperamos que muchas personas se acerquen. La verdad, aquí es entender la dimensión de esta o la magnitud de esta catástrofe y poder llegar a los animales de compañía que están en esas zonas, que seguramente vamos a encontrarnos con animales que han perdido sus hogares, que se han extraviado, que han perdido sus tutores. Entonces van a estar pues, en unas condiciones lamentables y lo ideal es poder llegar a través de nuestros aliados, el IDEPIVA, Gábrica, la Cruz Roja Colombiana, la ATAM, quienes están haciendo parte de esta iniciativa, llegar a ellos y pues sé que los expositores, nuestros aliados de contenido de la feria también están haciendo su esfuerzo de unirse y poder crear una red mucho más potente y que les llegue a muchas más personas.
1: Pues bueno, Carlos, gracias por acompañarnos y por supuesto darnos esa invitación. Esperamos poder disfrutar de todo lo que trae Expo Pet aquí en Bogotá, luego en Medellín, ¿no? Porque también tenemos una edición allí. Así que gracias por dejarnos esta gran invitación y acá siempre bienvenida.
3: Muchísimas gracias a ustedes y los esperamos. No se lo pueden perder, 13 al 17 de agosto.
1: Ya sabe, Julián, para que lleve todas sus gatas, ¿no?
2: Claro. No, y además es que lo bonito también.
1: Arena.
2: Sí, un día esto. No, ahorita le muestro una foto de arena.
1: Ay, que está bien popocha. Claro.
2: Pero vea que este tipo de eventos nos ayuda también a entender que nosotros somos muy responsables de nuestro ecosistema y que tener un perro o un animalito en casa no significa ya tenerlo y ya, ¿no? No es algo como de, vamos por moda o posiblemente me encariñé, me enamoré de sus ojos, de la figura, de todo lo que puede uno tener el animalito, ¿no?
1: Sí.
2: Sino que eso es una responsabilidad grande. De hecho, que día vi un TikTok que me pareció muy, muy, muy chistoso, que era ver un perrito que decía, prefiero tener un perrito que no un niño. Y empiezan a mostrar los elementos que uno tiene que tener. Y decía, bueno, sí, es más o menos la misma responsabilidad.
1: Tener un perrijo, ¿no? Ahora viene esta palabra. Antes de que nos vayamos, le quiero...

0: tranquilo y muy consentido, pero también tengo mi lado juguetón. Disfruto cada momento y estoy listo para darte todo mi cariño.
1: Ay, bien.
0: Pero mire que a mí uno me robó el corazón, que se llama Tony Betancourt.
1: Uy,
0: tiene apellido.
1: De alcurnia.
0: Claro, tiene 7 añitos y dice, soy un experto en arrunchis. Ah, me encanta que me consientan la pancita y la cabecita. También soy un atleta nato, así que si sueñas con un cómplice para carreras épicas en el parque y perseguir pelotas gigantes, soy tu campeón. Estoy listo para llenar tu vida de diversión. Así encontramos un montón de animalitos que vamos a poder conocer también en Expo Pet. El último se llama Don Pedro. Don Pedro dice lo siguiente, aunque soy consentido y tranquilo, mi energía me lleva a jugar tras las pelotas y dar paseos largos. Ya estoy listo para disfrutar a tu lado. Así que si usted quiere ver también todo lo que hay en materia de animalitos de adopción, puede ir a visitar ese catálogo. Porque qué tal, ¿cierto? Usted puede hacer arrunchis también con Tony Betancourt y disfrutar a Don Pedro y conocer todos los 101 que están allí esperando un hogar. Son las 5:55 de la tarde, ya lo sabemos, desde mañana hasta el 17 de agosto tenemos una cita con nuestros peluditos que se llama Expo Pet.
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0: 6:08 de la tarde. Saludamos a los oyentes que se conectan a esta segunda hora de Amantes del Círculo Polar. Si usted está por allí y dice, oiga, ¿ya llegaron? ¿A qué horas? ¿Cuándo que no me di cuenta? Pues sí, señores, ya desde hoy nuevamente estamos ahí al aire, on fire, ¿no? Preparaditos para todo lo que se viene en este segundo semestre. Así que vaya levantando la manito, reportando sintonía. Recuerde que seguimos con los famosos diamantes, ¿no? Diamantes de la temporada, aquellos oyentes que son fieles. Ya por ahí tenemos algunos que son más que diamantes, ¿no? Joyas preciosas, amados aquí en este programa.
1: Claro que sí. De hecho, vamos a saludar primero a Catalina Medellín.
0: A María, por Dios, yo me enorgullo para Medellín.
1: Nuestra gran amiga que está del otro lado de la pantalla, está allí, conectada a TikTok. Así que le enviamos un gran abrazo a ella y, por supuesto, también extendiéndole...
0: De Medallo para el mundo.
1: Extendiéndole la invitación a que visite también nuestras redes sociales y nuestra página web, laud.distrital.edu.co. También por aquí está Daniel Sánchez, que nos dice, amantes del Círculo Polar, un saludo, buena tarde, y nos envía una carita feliz.
0: ¡Ay, qué lindo! Oiga, Daniel, qué rico saludarlo. ¿Cómo está? ¿Cómo le ha ido?
1: Sí, Daniel, gran abrazo. Ojalá vuelva, porque estamos saludando en TikTok. Oiga, algo que me parece inquietante en TikTok, un poquito como paranoico,
0: sí,
1: es que la gente entra y va y sale, ¿no?
0: Vuelve, viene,
1: sí, va y viene y va.
0: Sí,
1: y
0: eso
1: viene.
0: Sí, no se ilusiona.
1: Sí, uno dice como, no, 400 personas, no, son
0: eso es
1: personas.
0: Como con los hombres, no hay que ilusionarse. Ellos ahí van y vienen, pero usted manténgase firme, ahí les
1: una
0: doy
1: famosa...
0: tips.
1: Una famosa filósofa dijo, claro, en el mismo modo, en el sentido contrario.
0: Van y vienen, usted no se deje llevar por esas aguas.
1: Por ahí dicen, hombre no es gente. 6:10, también vamos a ir a nuestra línea de WhatsApp, 324-137-1393, 324-137-1393. Y Joana Neira nos dice, volvieron, pláceme escucharlos, es lo que nos dice Joana. También nos dice, hay que cuidar el peso de los gatos y jugar con ellos, porque pueden tener más adelante problemas renales y también de artritis.
0: Aprenda.
1: Acuérdese del nombre del gatico de Joana, ¿no? Es Fidel Ernesto.
0: ¡Ay, Fidel Ernesto!
1: Y Fidel Ernesto tuvo que bajar de peso porque puede tener artritis. Y nos envía una foto de Fidel Ernesto, es preciosísimo el gato, pero se nota que es medio caspa. ¿Será que sí nos confirma la información o no?
0: Sí, será como un Garfield.
1: De pronto.
0: Garfield,
1: no, porque infiltrado. Garfield era como el de, si no me mueven no hago nada.
0: Sí, pero también era un poquito picarón. Oiga, si ¿sí ve? Hay que poner a hacer nuestros gaticos de ejercicio. Así que bueno, un saludito para Joana, que también siempre es una oyente fiel, ¿no? Una diamante de esas preferidas aquí en Amantes del Círculo Polar. Así que gracias por estar en sintonía. Y usted que está allí al otro lado, vaya levantando la manito. Cuéntenos qué está haciendo a esta hora de la tarde, desde qué parte nos escucha. Por supuesto, si usted está allí y dice, ¡ay, volvieron! Pues comparta la información, ¿no? También comuníquela con otros amigos, con familiares. Y hoy, pues justamente tenemos un inicio con una pregunta del día, ¿no? Y es que les estábamos poniendo un tema sobre la mesa, y es cuando toca volver a levantarse, ¿no? Cuando usted debe ser resiliente. Y en ese momento sí que hemos visto esa resiliencia. Han sido casos muy difíciles, ¿no? Donde simplemente es un poco hacer de tripas corazón y busquemos una solución de cómo levantarnos aún en medio de los escombros, de las dificultades, de la ruina. Y hay una pregunta que hoy les traemos a todos ustedes y queremos hablar de eso, de esos nuevos comienzos, porque incluso después de los días más difíciles siempre puede existir un nuevo comienzo. Por eso la pregunta es la siguiente. Un momento de su vida en el que descubrió que volver a empezar sí era posible. Un momento de su vida en el que usted descubrió que volver a empezar sí era posible. Pues cuéntenos a través de nuestros chats en vivo, de nuestra línea de WhatsApp. Recuerda que los estamos leyendo a través del 324-137-1393. ¿Cómo le parece esa pregunta?
1: Dura. Es dura. De hecho, yo leí la pregunta y dije, hombre, si me preguntan, no tengo ni idea. Pero bueno, vamos a hacer un poquito de catarsis.
0: Reflexión.
1: De reflexiones, de un poco de yoga de pronto. No, mentiras. Yo creo que el momento en que uno se da cuenta que puede volver a empezar, que independientemente de qué es lo que suceda, es cuando usted se da cuenta que el mundo continúa si esa decisión haya sido errónea, de pronto esa circunstancia no haya salido como usted creía, y que usted va a tener un mañana. Le pongo un ejemplo banal. Usted está entregando el proyecto de grado, ¿cierto?
0: Sí.
1: Y no le fue muy bien. Usted tiene otra oportunidad. No se acabó el planeta. Mañana vuelve a comenzar. Sí, se va a sentir horrible. Porque usted le dedicó horas, días, de pronto sangre, sudor y lágrimas. Pero al final usted se da cuenta, bueno, tenía que haber estado un poco más preparado o preparada. Mañana hay una nueva oportunidad. Un tema muy banal, ¿no? Pero también, por ejemplo, el terminar con alguien, ¿no? Hay veces uno lo ve como si fuese
0: el fin del mundo.
1: Pero no, sí, duele mucho. Pero al final usted va a ver que mañana existe y así sucesivamente. Y todos los días usted va a tener la oportunidad de respirar, de disfrutar la vida, de aprender, de llorar también, ¿no? O sea, sentirse mal también está bien. Y creo que en esas circunstancias yo lo pondría, haciendo un poquito de catarsis.
0: ¿Sabe de pronto yo qué también le pondría allí? Me acuerdo mucho un momento, yo creo que el volver a empezar no solo es una etapa de la vida, sino que realmente se vive desde niños, ¿no? A veces uno cree cuando usted es chiquito que algo le pasó y ya ese fue el fin de su vida, pero oh, sorpresa, se da cuenta que no era así. Y eso empieza a pasar en muchos momentos, a medida que vamos creciendo, a medida que ejercemos ciertas responsabilidades. Ahorita me acuerdo en particular de un momento que para mí fue muy difícil, y es que imagínense que yo tenía un trabajo, ¿no? Primero para mí conseguir trabajo en lo mío, después fue una aventura, como que pasé por muchas ramas y fui descubriendo qué quería hacer, pero hubo un trabajo que yo quería mucho, pero salí porque ya era el ciclo, y cuando yo salí con una promesa de otro trabajo, y oh sorpresa, que yo pues pasé los papeles, me dijeron, sí, tiene el contrato, venga y lo firma, tan. Cuando ya fui, solo me faltaba la firma, pues esto se vino, era una entidad, ¿no? Y esto se vino abajo. Entonces, no pude entrar. Y yo dije, ¿ahora qué hago con mi vida, no? Porque ya tenía todo planeado, ya me había retirado para que me quedara una semana de vacaciones y entrar al otro lugar, ese era el acuerdo. Entonces, recuerdo mucho que duré 3 meses sin trabajo. Pero esos 3 meses fueron diciembre, que uno casi no lo siente. Pero ahora, enero, cuando ya era enero, yo decía, Dios mío, ¿qué hago? El bolsillo aprieta. Y en ese momento, yo dije, tengo que volver a empezar. Y si es necesario empezar a hacer otras cosas, ¿no? Pequeñitas de la vida, pues lo voy a hacer. Y recuerdo que sí, fue un nuevo comienzo. Al final, terminé en un lugar que agradezco mucho hoy en día. Pero para mí fue volver a empezar. Y yo creo que ese tipo de cosas, cuando nos despedimos de un trabajo, cuando de pronto nos cambiamos de ciudad, ¿no? Cuando usted toma la aventura de emigrar, cuando toma la decisión, no sé, de salir un poco de su zona de confort, ahí usted está volviendo a empezar, y eso no es fácil.
1: Me hizo acordar. Yo también estuve en un trabajo que estaba disfrutando mucho, de hecho disfrutaba mucho su salario, pero era como una especie de prueba, ¿no? Esa es que usted dice, te estoy trabajando en un lugar que es gigante, ¿no? Que usted dice, no lo puedo creer, sí, o sea, cosas así, ¿no? Y al finalizar el periodo de prueba, me acuerdo mucho que el jefe inmediato que yo tenía me dice, vamos a la sala de juntas, hablamos un rato, y le cuento a ver qué decidieron desde arriba.
0: Ay.
1: Y bueno, se sentó y me dijo, no, usted ha hecho un trabajo muy bueno, la cuestión es que esta oficina que está en este momento aquí, digamos como fungiendo, va a acabar. Entonces va a haber un corte de personal y, por supuesto, como usted está de prueba, a los primeros que van a sacar son a los nuevos. Y yo estaba disfrutando mucho, pero yo hice de tripas corazón, dije muchas gracias. Claramente uno tiene que cerrarlas, dejar las puertas abiertas, ser muy amable con las personas, porque uno realmente aprende, así sean en lugares muy hostiles, pero uno se topa con gente muy buena. Entonces sí me hizo acordar de eso, y sí, al otro día ya desempleado, siendo uno más en la vida, uno se da cuenta que las oportunidades están para la gente que está preparada. Y si usted está preparado para disfrutar la vida, pues hombre, le van a llegar muchas.
0: Oiga, me gustó eso. Y es verdad. Yo creo que uno en ese momento hace tripas curas de usted.
1: No,
0: adiós.
1: No voy a llorar.
0: Pero ese es el volver a empezar. Resulta que hoy hicimos como un ejercicio acá, ¿no? Nuestros famosos papelitos para que ustedes también se incentiven y nos cuenten ese momento de su vida en el que descubrió que sí era posible volver a empezar, ¿no? Y vamos a leer acá uno que tengo, mire, se los presento.
1: Uy. ¿Cómo es que se llama eso?
0: Está inspirada, el buzón anónimo.
1: Uy, hombre. Sí, sí, está larguito.
0: A ver. Póngame.
1: pero porque eso tiene que ir con musiquita y todo.
0: Bueno, con musiquita.
1: Lea al principio y a ver si...
0: Con musiquita.
1: A ver si es música sí, nostálgica.
0: Voy a decirles, 2024. Entonces sí. Empezamos con...
1: Sí, comenzamos
0: con
1: duro.
0: Música nostálgica.
1: Comenzamos duro.
0: Porque sí, hoy estamos hablando de eso, ¿no? Del reconstruir, de levantarnos, de esa capacidad de resiliencia. Así que los invitamos a que ustedes también se unan a esta conversación. Y además tiene algo, un fin muy bonito, y es poder enviar ese mensaje, ¿no? De resiliencia también a nuestros amigos colombianos, a todos aquellos que estamos hoy pasando por un momento quizás difícil. Bueno, dice lo siguiente, así... 2024 fue para mí uno de los años más críticos de vida, después de sufrir lesiones en el cuerpo y resultado de eso ser echada de mi trabajo. Mi vida empezó a tocar fondo, pensé dejar mi pasión, tuve que trabajar en mil cosas menos en lo mío, y cuando se veía más desesperanzado, la vida me dio otra oportunidad de volver a la radio, de volver a sentirme viva y entender que al igual que las plantas, siempre se vuelve a crecer.
1: ¡Qué bonito!
0: ¡Ah, qué lindo!
1: Mensajes
0: anónimos.
1: Me gusta esa
0: frase. Al igual que las plantas, siempre se vuelve a crecer.

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que se lo digan. Si no sabía que iban a venir los tres chanchitos, por lo menos el del medio se iba a poner para la mierda, si no estaban un poquito más sólidos los cimientos, Lord.

0: 6:25 de la tarde, oiga, qué buena canción, me gustó.
1: Son canciones que se dan para no escuchar siempre lo mismo. Ahí le presento a El Cuelgue. ¿Usted nunca escuchó esa canción? Cuelgue, cuelgue, cuelgue, cuelgue.
0: No, pero era, ¿no?, cuelgue de colgar el
1: teléfono. De colgar el teléfono.
0: No, yo solo escuché, no te metas a mi Facebook, yo era de esa.
1: Esa es la canción más vieja que usted ha escuchado.
0: Esa es la más vieja que yo he escuchado, es que la juventud me aclama.
1: Pues bueno, por ahí va la cosa, ¿no? Esta canción viene de esta agrupación y se llama Díganselo. Canción que usted puede pedir a través de nuestra línea de WhatsApp 324-137-1393, 324-137-1393.
0: Y bueno, al lado de esta canción también les damos esa bienvenida a nuestro miércoles de cine. Recuerda que siempre tenemos una cita especial. Y hablando de volver a empezar, yo creo que hay muy buenas producciones que nos hablan de eso, ¿no? De la resiliencia, del tener un nuevo comienzo, de aquellas historias que sí o sí necesitamos conocer. Y yo creo que volver a empezar también se ha dado acá en nuestra ciudad de Bogotá en el tema del transporte. Resulta que nosotros teníamos antes, y no sé si usted lo recuerda, que ha sido de las tusas viales más duras, y es nuestro tren, ¿no?
1: El
0: nuestra
1: metro,
0: línea del,
1: claro,
0: tren. Teníamos una línea, no recuerdo si se llama la línea del Sol, creo que era así, partía desde la estación de La Sabana acá en Bogotá y llegaba hasta Santa Marta. Imagínense eso. Y hoy en día no vemos ferrocarriles, sino para ciertas cositas.
1: Que nosotros tuvimos lo que le, digamos, lo contrario de lo que sucedió con Chile. En Chile, el viajar en bus era de la élite y viajar en tren era de los pobres, pongámoslo así, ¿no? De hecho, por eso el tren al sur de los prisioneros narra esa realidad, porque había un gremio muy fuerte de buses, ¿no? De personas que estaban metiéndole mucho dinero a este medio de transporte y estaban dejando a un lado al tren. Entonces viajar en tren era como de, le tocó, pobrecito. Y decía, no, hombre, estoy tranquilo, estoy feliz viajando en tren hacia el sur. Y pasa en el mismo sentido, en el modo contrario, aquí en Colombia, y es que el tren en ese momento empezaba a ser muy costoso, ¿no? Y entonces empezó a aparecer un gremio que empezó a ser mucho más amplio en cuestión de vías, y bueno, ahí para adelante lo demás es historia, pero es haciendo como una especie de paralelo.
0: Pero mire, que usted qué percepción ha tenido. Yo sé que hemos tenido tráfico vehicular, ¿no? Sí, pero sí, cuando sí, usted, claro, mira la ciudad y ya la ve con ciertas estaciones, ¿cómo se siente?
1: A mí me da nostalgia. Me da nostalgia primero porque es una añoranza que se tiene, y no solamente en esta generación, ¿no? Es un proyecto que se estaba pensando en los 40. Imagínese. Y creo que en ese momento, bien o mal, véase como se vea, ya tenemos metro. ¿Sí?
0: Sí, por fin, ¿no?
1: Y ya la segunda, que sea como deba ser, la tercera también, como deba ser, la cuarta línea, así sucesivamente. Pero lo que hay que entender en este momento es que estamos avanzando. Y ver que ahora sí se está viendo algo que en muchos países es normal, incluso en Medellín, ¿no? No tienen metro, hombre.
0: No tienen metro.
1: Sí, entonces creo que Bogotá está haciendo las cosas bien en avanzar, ¿no? No hay que mirar atrás y decir, ah, es que usted no lo hizo, ay, usted no quería, es que era otro proyecto. Ya. Digamos eso,
0: sí,
1: y sigamos avanzando.
0: A mí me impacta, por ejemplo, en otros países como asiáticos, no europeos, donde usted ve que, no sé, en un mes ya hay una nueva línea del metro. Cosa que no sucede acá en Bogotá, pero lo cierto es que hoy nos vamos a subir a un viaje, ¿no? Y este será el viaje de una ciudad, la hazaña del metro de Bogotá.
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0: ¿Qué pasaría si imagináramos una ciudad distinta? Pues este lunes 17 de agosto podremos conocer el viaje de una ciudad, la hazaña del Metro de Bogotá, una promesa de más de 8 décadas que por fin, esa yo creo que es la expresión, se hace realidad. Y para hablar de esto tenemos al director de este gran documental, Nicolás Chona, que nos acompaña a esta hora de la tarde. Bienvenido, ¿cómo está, Nicolás?
7: Hola, buenas tardes. Qué gusto saludarlos y estar en este espacio.
0: Bueno, no, a nosotros también nos encanta saludarlos. Y antes, preguntarle, ¿cómo se siente usted que después de 8 décadas ya esa promesa tenga vísperas de ser una realidad?
7: Creo que me siento expectante, como cualquier otro bogotano, que está viendo cómo mes tras mes esta obra avanza muy rápido. Ya es como ganas de verlo andando por ahí prestando el servicio a los bogotanos.
0: Eso es cierto. Por ahí dicen, ¿no? Que actualmente que tenemos el Transmilenio es toda una aventura, ¿no? Subirse allí usted encuentra de todo, encuentra miles de historias, encuentra aquel que subió espichado, que se le quedó la maleta por fuera, ¿no? Aquel que de pronto vivió la inseguridad, aquel que agradece y ama al Transmilenio. Y eso pasa un poco con los ciudadanos o con los bogotanos cuando hablamos del transporte, ¿no? Y es como una pelea allí, una lucha con esos trayectos largos, con aquellos que recorren más tiempo, ¿no? De su lugar de trabajo a la casa, que no sé, de su casa a otro municipio fuera de la ciudad. ¿Cómo hoy en día ustedes a raíz de este documental deciden plasmar lo que significa movilizarse en nuestra ciudad?
7: Claro, es que eso que dices es muy importante porque habitar la ciudad, ser ciudadano de Bogotá, es vivirla a través del transporte público. Entonces, es resignificar el valor del tiempo. Hoy en día es algo muy preciado el tiempo. Y en nuestros trayectos para ir a trabajar o para ir a estudiar o para lo que necesitemos hacer dentro de la ciudad, nos está quitando cada vez más tiempo. Las ciudades están creciendo. Para el 2050 se espera que el 50% de la población mundial viva en ciudades. Entonces, asimismo, las ciudades van a requerir suplir muchas necesidades, y entre ellas el transporte, claro está. Bogotá es una ciudad, digamos, que se puede definir como caótica, pero así son todas las ciudades, las capitales del mundo. Hoy en día están enfrentando el mismo problema. Y nosotros hasta ahora estamos dando ese primer paso de transformación con un sistema de movilidad masivo pensado para la gente, sobre todo. Eso es digamos, como la ventaja un poco de que haya llegado tan tarde, que es la mejor tecnología y que está diseñado realmente para solucionar trayectos a las personas que más lo necesitan.
1: Claro, y además es que es acortar distancias y acortar también esos encuentros, porque hay veces vemos es como llego de casa al trabajo y me tardo tanto tiempo, pero es que usted no está dedicándole tiempo al transporte, usted está perdiendo tiempo en cuanto usted puede dar, en esa área académica, en estar con su familia, en estar también descansando, que es muy importante en esta sociedad, y más en Colombia, y más en Bogotá, que somos bastante afanados, y a veces nos preguntamos por qué vamos afanados, ya es la costumbre, no vamos siempre de afán. Es un proyecto bastante ambicioso, un proyecto muy interesante en cuanto a visibilizar lo que está sucediendo con el Metro de Bogotá. Es una añoranza, como lo estábamos diciendo hace unos minutos, Nicolás, que viene desde hace mucho tiempo, ¿no? Desde hace décadas, desde los años 40 incluso, que se está hablando sobre un proyecto que se llame Metro de Bogotá, pero ya en ese momento es palpable. ¿Desde cuándo aparece esta idea de crear un documental y narrar esta realidad?
7: Bueno, la iniciativa, y hay que agradecérselo también a la Secretaría de Cultura, a la empresa Metro y a la Alcaldía de Bogotá, ellos querían hacer el registro de lo que está pasando. Y el reto más importante aquí era cómo contamos una historia de algo que no ha pasado aún, que estamos esperando que entra en marcha en marzo del 2028. Y junto al equipo de contenidos de Canal Capital, encabezado por Marcela Benavides, por la gerente Paula Arenas, se empezaron a diseñar formas de contar esta historia y nos dimos cuenta que la movilidad es un derecho y la movilidad como derecho tiene muchas dimensiones. Entonces empezamos arrancando por una investigación que abarcara todos estos problemas, digamos todas estas dimensiones, la dimensión histórica, la dimensión urbanística, medioambiental, y esas dimensiones, cómo nos atraviesan a nosotros como ciudadanos, desde lo humano. Y ahí empezamos a buscar los personajes que fueran protagonistas de esta historia.
0: Nicolás, hablando justamente de esto, le tengo dos preguntas. La primera es que ustedes usan la palabra hazaña, ¿no? Y cuando uno usa esta palabra, habla como de esa acción grande, valiente, fuera de lo común. ¿Por qué hacer un metro en Bogotá terminó siendo una hazaña cuando en otras ciudades lo hacen ver algo más sencillo? Claro, tiene su complejidad, pero se ve fácil. Y acá terminó siendo una hazaña, que es lo que ustedes pudieron encontrar en este documental. Y cómo también giran en torno a esa historia los personajes.
7: Claro, la hazaña es básicamente por el tiempo que se tardó desde que Carlos Sanz de Santa María, el alcalde hace casi 80 años, hizo la primera propuesta de un sistema de estos. Entonces, haber esperado casi 100 años para que se hiciera realidad es, digamos, es una hazaña para cada ciudadano, porque ha tenido que, digamos, soportar o vivir o convivir o acostumbrarnos a movilizarnos en esta ciudad de la forma en la que bien lo conocemos. Y en este documental también tocamos ese tema histórico, como entendiendo cómo la ciudad llegó a ser lo que es ahora. Porque es una hazaña también, porque a través de varios gobiernos la idea, digamos, fue tomando forma, pero habría que rediseñar y corregir y ajustar, porque las condiciones de Bogotá hacen que una obra de esta magnitud sea mucho más difícil en términos de presupuesto. Y pues no lo haríamos solo, ¿no? Con Bogotá como distrito no podría llevar esta carga financiera sola, ¿no? Necesita la nación. Y también la nación ha tenido que hacer un esfuerzo importante para poder llegar a buen término en esta fase. Entonces, claro, es toda una hazaña esperar casi 100 años para que esto se haga realidad.
1: No, y además es que la hazaña no solamente es la infraestructura, ¿no? La movilidad en Bogotá es una hazaña. Y además porque crecimos, siendo nosotros bogotanos, crecimos en que papá y mamá tuvieron que atravesar la ciudad con estos buses pequeñitos y que tenían que levantarse por ahí a las 3 de la mañana, ir a ver si el lugar estaba, digamos, como predispuesto para que un bus pudiera entrar a los barrios.
0: O sea, el cebollero o el ejecutivo.
1: Por ejemplo, ¿no? El entrar por detrás del bus. O sea, muchas historias que realmente enaltecen la palabra hazaña, ¿no? Yo creo que dentro de esa palabra no solo está lo estético, digamos, la forma, la infraestructura, sino también la gente, ¿no? Que le pone allí un granito de arena. Y bueno, tenemos entonces este documental, El viaje de una ciudad, la hazaña del metro de Bogotá, que reúne varias historias. La hace muy personal, ¿no? La hace muy rola. ¿Cuál es esa historia que usted dijo, hombre, realmente me impactó, me llegó al corazón?
7: Uf, pues en este trabajo fueron muchas las historias que conocimos. Haciendo un recorrido por el trazado de las obras, muchos tipos de personas que realmente han estado, digamos, soportando un poco el impacto de esta obra, ¿no? Que no se detiene y que en muchas fases ha sido como un trabajo de 24 horas. Entonces han sido como días sin descanso, un poco, por no decir años. Entonces conocimos historias muy impactantes también, que hubiera sido fantástico como poder recopilarlas todas y contar este documental, pero el reto era como enfocarnos en una. Y ahí fue donde encontramos a María Eugenia, la protagonista del documental. Nos vamos con ella desde que se levanta a las 4 de la mañana para cocinar, para dejar almuerzo hecho para su familia e irse a trabajar. Y es una mujer que trabaja en labores de cuidado. Vive en la localidad de Bosa, muy cerca donde quedará la estación número 1, y tiene que viajar para ir a trabajar hasta el norte. ¿Sí? Entonces, acompañamos a María Eugenia desde que se levanta y se prepara, se alista y coge el transporte para llegar a su trabajo. Y este es el viaje que representa, digamos, simbólicamente y metafóricamente esta espera, este tiempo que llevamos viendo cómo la ciudad crece y cómo ha hecho falta esas obras de infraestructura, digamos, sociales, ¿no? Entonces, esta metáfora del viaje de María Eugenia nos representa a todos como bogotanos, digamos. Hace un trayecto de 2 horas, casi 3 horas de ida, y hacemos el cálculo de cuánto tiempo se gasta ella anualmente, y cuidando a otros, ¿no? Por su trabajo. Y ese tiempo podría dedicárselo ella misma a cuidar de los suyos, ¿no? Entonces, de 3 horas va a pasar a 27 minutos su trayecto cuando esto esté operando. Entonces, el ahorro de tiempo es significativo y eso va a ser muy importante, y eso redunda en aspectos tanto económicos como sociales, ¿no? O sea, ¿qué se hace con todo ese tiempo que ahora mucha gente se va a ahorrar? Y eso tiene un impacto tanto económico como social.
0: Sí, ahí tocamos varios puntos claves, Nicolás, y es que hay muchos María Eugenias, ¿no? Y María Eugenios, podríamos decirlo también, que atraviesan esa realidad en la ciudad, y que por eso empieza a ser tan crucial el tener un metro. Estamos hablando, trayendo un poco estas cifras que ustedes nos comparten, de una obra en la que se han utilizado, por ejemplo, 150 mil toneladas de acero estructural. Ustedes dicen, equivale cerca al peso de 375 aviones Boeing 747 cargados, ¿no? Y hablamos de un volumen que alcanzaría para construir 11 torres Colpatria sólidas, o 3 veces, ¿no?, un lugar que sea del tamaño del Parque Simón Bolívar. Esto es una dimensión gigante para entender lo que se está haciendo con el metro.
1: Es una mega obra, ¿no? Y además que también es, creo yo, desde una perspectiva un poco más externa, que el metro también está siendo parte de un proceso simbólico a nivel internacional, ¿no? Es una unión entre países y continentes para gestar algo que se estaba añorando hace muchos años. Que China y Colombia y precisamente Bogotá tengan ese lazo me parece una hazaña, ahora sí, ¿no? Dándole pues allí continuidad al nombre. Y hay algo que también vale la pena enaltecer y pues desafortunadamente está casi que marcado en todo lo que tiene que ver con la infraestructura de la ciudad y del país, que esto tiene algo político, ¿no? Siempre se politiza todo lo que se está haciendo, ¿no? Entonces le pertenece a un gobierno algo y después al otro no, y así sucesivamente. Este documental está tratando de desligarlo y mostrarse lo que es de la gente, cómo también utilizan este lenguaje para que la gente también entienda que no es de blancos, de rojos, de azules, no, esto es de Bogotá, esto es de Colombia. Cómo hacen también esta narrativa y mostrar las realidades en las cuales se está viviendo el sistema de transporte de la ciudad.
7: Sí, ese tema se toca en la dimensión política. Esta obra ha demostrado que proyectos a largo plazo en la ciudad se pueden hacer independientemente de las posturas políticas, como lo bien lo has dicho. Entonces ahí damos cuenta en la historia de cómo se desarrolló esta obra, cómo atraviesa 3 gobiernos y se le da continuidad. Entonces es un ejemplo de que en Bogotá y en Colombia, en el país, se puede construir sobre lo construido, y esa es como una frase clave en la que abordamos esta dimensión política, porque ya la discusión no es si fue arriba o abajo, sino es lo que mejor se puede hacer, ¿sí? Y el intercambio cultural de conocimiento y de tecnología con China también es como un hito muy importante en este tipo de obras, porque nos deja ese intercambio una serie de experticias en manejo de trenes, y recientemente se hizo un convenio con la Escuela de Ingenieros y se abrió una nueva carrera que no existía en Colombia, que es Ingeniería de Trenes. Entonces esto ya sigue siendo un paso muy importante para la construcción de tecnología propia en el país.
0: Sí, eso que usted está diciendo es clave, ¿no? Y es también, por ejemplo, entender esta conexión con un país tan desarrollado en materia tecnológica como lo es China. Pero bueno, Nicolás, hablando de todo este documental, cuéntenos, por favor, ¿qué hay que hacer para poder verlo, ¿no? Para también sentirnos un poquito identificados, para decir, sí, a mí me pasó, oiga, mire qué interesantes los datos que podemos encontrar detrás de eso, que aparentemente ya se nos volvió parte de la cotidianidad, pero que ha tenido una historia bastante trascendental.
7: No, pues este trabajo ya va a estar al aire, en estreno, por Canal Capital, el canal de todos los bogotanos, el próximo lunes festivo, a las 8 de la noche. Ahí va a ser el estreno oficial y seguramente va a estar rotando en la programación de nuestro canal, pero a los que están escuchando esto y les dio curiosidad saber más de cómo contamos esta historia, no se lo pueden perder el lunes festivo a las 8 de la noche.
0: Bueno, pues ahí estaremos supremamente conectados. Y antes de despedirlo, Nicolás, le cuento que hoy pues tenemos una pregunta del día, ¿no? En torno a todo lo que está sucediendo en nuestro país, y se la queremos hacer, pero en torno a la ciudad, porque estamos hablando de que después de los días más difíciles siempre puede existir un nuevo comienzo. ¿Usted cree que después de toda esta nueva línea del metro, Bogotá puede creer en volver a empezar?
7: Nunca es tarde para volver a empezar, me parece a mí. Y aplica para las personas, para las ciudades, para las instituciones. No es un pecado, ¿no? Cambiar de opinión. No hay que regirse por convicciones que uno carga del pasado o ser terco. No sé, digamos, lo estoy diciendo alrededor de otros temas no tan fuertes ni tan apremiantes como lo es un temblor de tierra que ha causado en estos momentos tantas víctimas, pero siempre habrá vida para volver a empezar. Por eso siempre hay que estar del lado de la vida.
0: Pues me gustó mucho eso que nos dice, así que gracias, Nicolás, por acompañarnos, y acá siempre bienvenido.
7: Un gusto estar con ustedes, feliz tarde y bueno, que viva Bogotá.
0: Claro, después toma el metro y viene aquí a la UD Estéreo y lo esperamos en nuestra cabina.
7: Así será. Muchas gracias.
0: Claro que sí, y bueno, ahí está, para que ustedes, si quieren conocer más de esta historia, se conecten el próximo lunes festivo 17 de agosto, una hora para conocer realmente el viaje de una ciudad.

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